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2: ¿Dónde estás? Te llamo y no contestás y yo. Sola. Eras libre, independiente, feliz, hasta que un día apareció él y te cambió la vida para siempre. Y nunca te sentiste tan horriblemente sola. ¿Y sabes qué es lo peor de todo? Que no se lo vas a decir, que ese secreto muere con vos. Esta es la historia de Alone. Una canción que existía desde 1983, cantada por hombres, pero solo se transformó en un uno mundial cuando en el 87 la hicieron de nuevo Ann y Nancy Wilson, las chicas rockeras de Heart. Para todos los que están solos y solas, con un amor escondido, guardado y sufrido. Esta es una de mis baladas favoritas. Alone. Esto es

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1: Las chicas me gustan rellenitas y bien pechugonas. No lo digo yo, lo dijo el cantante de Poison en los 90. Este rubio, fachero de nombre Bret Michaels, cantante de Poison, siempre terminaba abrazado de un mismo estilo de mujer. Nunca eran flacas y siempre tenían buen talle de corpiño. Por eso la banda, encabezados por el guitarrista, le hizo un himno de guerra y le puso de nombre Anskinny, que significa no flaca. Cuentan que la primera versión se llamó Anskinny Love, pero después dijeron, muchachos, esto no es love, esto no es amor, esto es bop, bop, bop. Y así fue como todo el mundo cantó y bailó las aventuras amorosas del cantante de Poison. 1990, Anskinny, bop.

0: 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Guachiquetere.
1: Cuando me estoy guisando la cena en la cocina, o si me estoy fumando unos puritos en la playa, si me estoy haciendo frente al espejo la raya, oigo lo que sale desde dentro de mí. Una musiquilla que suena tal que sí. Chiquetere, te, te, te, te, te, te, chiquetere, te, te, te, te, te, chiquetere, te, te, te, te, te, chiquetere. Sibiripapa o buba, chiquetere. Esta es la historia de Rafael Villalba, un español de 20 años, que un día los papás le dijeron: Rafa, te dejamos la casa el fin de semana, nos vamos de viaje, ¿la podés cuidar? Y Rafa, en un espejo, gritó de alegría: ¡Wachiquetere, sibiripau, pau, buba! Sin ningún significado, simplemente onomatopeya de felicidad. Y en 10 minutos estaban todos sus amigos en casa. Le gustó tanto que la grabó y la desparramó en España con algunos amigos DJs, y el éxito fue total. Esto no es chiste, ¿eh? Cuando éramos pibes, jóvenes, adolescentes, y nos dejaban por primera vez la casa solos, venían los amigos, alguna amiga. Por un momento éramos libres.

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1: Losing my religion.
2: Perdiendo mi religión es la historia de un tímido. Que puede ser vos. Que se enamoró como nos enamoramos todos. Pero que nunca se animó a decírselo. Y ella nunca lo tuvo en cuenta. Ni siquiera lo miró. Estaba en una fiesta, todos bailaban, algunos se enamoraban. Ella estaba ahí. Pero yo, muy tímido y muy lejos, para ella no existía. Y de tanto amor no correspondido, un día perdí la paz, la paciencia, perdí mi religión, como dice el modismo americano. Y así el amor se transformó en profundo dolor y obsesión. Perdiendo mi religión es pararte siempre en la misma esquina, escondido, solo para verla, aunque para ella no existas. 1991, R.E.M., Losing My Religion.

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Todos tenemos alguna canción que habla de nosotros, que nos pega en ese lugar que más nos duele, esa que cerrás los ojos y decís, uff, me mata, suavemente. En 1971, una joven artista llamada Lori Lieberman se volvió loca y enamorada después de ver en vivo a Don McLean, un cantante de la época, y le pidió a sus managers una canción para contar eso que le había pasado. La canción salió y no pasó nada, hasta que la escuchó y la cantó en 1973 Roberta Flack. Y el éxito fue mundial. Esa canción está removiendo mi dolor, está leyendo mi vida en voz alta y me pega en el punto exacto. Killing me softly with his song. Esa canción está matándome suavemente.

0: 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Is this
1: love? Fue ella, that I'm feeling. Se llama Julia Elena. Is this love? Ella enamoró al más rockero de los 80 y nos hizo apretar a todos. Julia Tony Kitaen enamoró perdidamente a David Coverdale y lo inspiró para escribir grandes canciones de amor. En 1987, Tina Turner le pidió a David que le haga una canción de amor y David, cuando la terminó y la escuchó, le dijo: "Perdón, Tina, pero esto que hice va a ser para mí". La banda no podía creer lo que el gran rockero había escrito. David había caído en las garras de Julia. "No puedo esperar para verte otra vez. Necesito que me llames, te necesito conmigo. ¿Qué me pasa? ¿Qué es esto que estoy sintiendo? Esto es amor". Nos pasó a todos, ¿no? 1987, Whitesnake, Is This Love?

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1: ¿Es de running? No. ¿De entrenamiento, de fitness? No. ¿De boxeo, de lucha? No. Hold the Line es de amor. A David Page, tecladista de Toto, a los 20 años la novia le fue infiel. Y una noche, mientras lloraba en la cama, cuenta David que le vino la frase Hold the Line, mantenete firme. Y fue como un mantra, y se levantó y se puso a escribir su propio himno, que no solo era para el amor, sino también para su problema con las adicciones y para la vida misma. Mantén la línea, mantén la calma, no te rindas, no te corras del camino, el amor.

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2: Shh, escucha. Dorime. En los 90, todos cantamos, tarareamos, susurramos, escuchamos alguna vez esto sin saber qué estábamos diciendo. Te lo voy a contar. En 1996, imitando a Enigma, el francés Erin Levy creó el grupo Era con cantos gregorianos. Aunque no lo creas, la mayoría de las canciones, casi todas, tienen un idioma imaginario. Son palabras inventadas que riman como si fuera latín, pero no dicen absolutamente nada, a excepción de Ameno, Dorime, que es un mantra sagrado para pedir ayuda a Dios. Es rezar, pedir fuerza cuando la cosa está muy complicada. Es sácame el dolor, necesito seguir.
3: Ahora que conoces el significado, le podés poner buen volumen, cerrar los ojos, un saumerio, luz baja y pedir fuerza para seguir luchando.

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1: Comenzamos una nueva ronda informativa de Radio Francia Internacional. En los controles está Pilar Pérez. Hoy es jueves 20 de agosto, mediodía en París, y estos son nuestros titulares.
2: Andreina Flores.
1: En Ucrania, al menos 13 personas murieron durante la noche en bombardeos rusos contra Kiev, la capital. El presidente Vladimir Zelensky pidió a sus aliados más sistemas de defensa aérea. Estados Unidos y Canadá estarían cerca de finalizar un amplio acuerdo comercial. El mismo Donald Trump había suspendido por 3 días los aranceles de 50% que pensaba aplicar a los productos canadienses. Esto para ejercer presión sobre su vecino. Y el jefe de inteligencia de Ecuador murió en un accidente de avión en Kenia. Miquel Sensi Contugi viajaba junto a su esposa, quien también murió en el accidente. El gobierno ecuatoriano ha decretado 3 días de luto. Así comenzamos nuestro resumen de las noticias más importantes del mundo. Bienvenidos a Radio Francia Internacional. Comenzamos en Ucrania. Al menos 13 personas murieron y decenas han resultado heridas en bombardeos rusos contra Kiev, la capital, durante la madrugada de hoy. Hablamos de un ataque con misiles que afectó principalmente zonas residenciales. El presidente ucraniano Volodymyr Zelensky pidió una vez más a los países aliados que entreguen a Ucrania más sistemas de defensa aérea. Vamos a Kiev con nuestra corresponsal Emmanuel Schatz.
3: Esta noche, poco después de la medianoche, la alerta aérea apenas había sonado cuando decenas de explosiones retumbaron sobre Kiev. Rusia atacó la capital ucraniana con más de 40 misiles y más de 150 drones. En distintos puntos de la ciudad, varios lugares fueron alcanzados. Además del coste humano, los daños materiales para la población civil fueron enormes. Varios edificios residenciales resultaron dañados, así como un hospital infantil. Decenas de coches quedaron calcinados. Varios ataques alcanzaron también instalaciones industriales en Kiev y en su región. En otras zonas del país, un puesto fronterizo entre la región de Odessa y Moldavia fue atacado con drones. En la región de Cherniv, una infraestructura de gas resultó dañada. El presidente Volodymyr Zelensky volvió a denunciar estos ataques y la falta de misiles interceptores Patriot. Por su parte, el ministro de Asuntos Exteriores, Andriy Sybiha, pidió a los aliados de Ucrania que entregaran sin esperar más sistemas de defensa aérea para interceptar los ataques y, según él, salvar vidas. Emmanuel Schatz, en Kiev, Radio Francia Internacional.
1: Gracias, Emmanuel. Y de Ucrania vamos a Medio Oriente. Se cumplen 10 días de la entrada del ejército de Israel en el pueblo de Kushra, en Cisjordania ocupada. Desde entonces no dejan salir a familias de 2 casas que los israelíes mantienen rodeadas. Estados Unidos califica esta acción como terrorismo por parte de los colonos israelíes que les impiden dormir y tampoco reciben comida. Las familias se sienten en una prisión y los habitantes de Kushra piden ayuda a la comunidad internacional. Nuestra corresponsal en Cisjordania ocupada, Yanira Gómez Muñoz, recogió testimonios de las personas que se encuentran encerradas en esas casas.
4: Es una sensación muy difícil. Mi otro hermano está a 2 o 3 pasos y no puedo llegar a él.
5: Aisha Hamdan pasa los días encerrada con su madre y su hermano en su casa, pegada a otras que el ejército israelí ha convertido en posiciones militares. Afirma que los soldados les prohíben acercarse a las ventanas o abrir la puerta para limpiar, aunque añade, teme más perder la casa si se marcha que a los colonos y soldados que la rodean.
4: Sí, me voy. Adiós a esta casa. ¿Y a dónde iría? Se quedarán en la casa, pero no se detendrán ahí. Avanzarán poco a poco y tomarán el control de tantas como puedan.
5: Hablamos con ella por teléfono, viendo su hogar desde un alto de Kusra, porque el ejército ha declarado la zona militar cerrada y no pueden acceder civiles. Los colonos, sin embargo, siguen moviéndose libremente. También los observamos frente a la casa de Louis Reedy, un palestino estadounidense que, harto de seguir esta violencia desde Ohio, tomó un vuelo y se plantó en la casa en la que creció. Al llegar, colgó la bandera de Estados Unidos, el gran aliado de Israel, para subrayarlo.
6: Dejé mi cómoda vida cotidiana allí porque temo por mi familia aquí. Temo que los colonos se apoderen de mi casa. Es duro y para mí es una pesadilla. Estoy en una prisión dentro de mi propia casa.
5: Es la política del gobierno que lidera Netanyahu junto a la ultraderecha y los partidos ultraortodoxos el que más promueve la anexión. Y el que aquí, en Kusra, permite el cerco de 11 personas, entre ellas niños, el más extenso, pero no el único de Cisjordania. Para Radio Francia Internacional, desde Kusra, Yanira Gómez Muñoz.
1: Gracias, Yanira. Y hablemos también del caso de la niña de 5 años, Hind Rajab, asesinada a tiros en un vehículo en Gaza en 2024, que se ha convertido en un símbolo palestino y cuyo caso fue llevado al cine en una película que alcanzó una nominación al Oscar. El ejército israelí admitió haber disparado contra el carro en el que viajaba la niña y ha abierto una investigación criminal. Estados Unidos y Canadá anunciaron que están cerca de finalizar un amplio acuerdo comercial. El mismo Donald Trump habló del tema ante la prensa luego de suspender los aranceles de 50% a los productos canadienses por 3 días, justamente para lograr un acuerdo.
7: But it's going to be a wonderful deal. Hopefully a wonderful deal for everybody. Canada was paying us a higher tariff.
1: Va a ser un acuerdo maravilloso para todo el mundo. Canadá seguramente pagará menos aranceles, dijo Trump. En Radio Francia Internacional conversamos con el investigador de la UNAM y experto en Canadá, Oliver Santin, quien considera que finalmente Trump estaría poniendo a prueba la resistencia de Canadá.
8: Es un preacuerdo, como lo señaló el propio Donald Trump, y llega de último momento y es una expresión, considero, clara de la forma negociadora dura que tiene el presidente de Estados Unidos y que ha sido exitosa casi en todas sus versiones, excepto quizá en el caso chino. Ahora, lo trascendente de este preacuerdo es que muestra a Mark Carney ya no como el héroe de la resistencia global liberal, no como una especie de caballo de Troya que el propio sistema financiero elevó al poder en Canadá, sobre todo para librar una especie de guerra de contención contra el propio Trump, contra sus propias políticas. Es decir, Canadá, yo considero que es el dique del liberalismo occidental frente al proteccionismo trumpista.
1: Era Oliver Santín Peña, experto en Canadá, entrevistado por Marianela Mayer. Y Amnistía Internacional publicó este miércoles un informe que alerta sobre el control de tecnologías de vigilancia implementadas por el gobierno del liberal argentino Javier Milei. Las autoridades argentinas se están acercando rápidamente hacia prácticas tecno-autoritarias, dice Amnistía. Nuestra compañera Marianela Mayer entrevistó a la directora adjunta de Amnistía Internacional en Argentina, Paola García Ray, y nos trae el siguiente informe.

0: Estos eran los cánticos de protesta que entonaba esta semana un grupo de ciudadanos vestidos de Gandalf frente a la casa del magnate tecnológico Peter Thiel en Buenos Aires. Con creatividad, denunciaban los negocios en Argentina del fundador de la firma de inteligencia artificial y espionaje masivo Palantir y exigían su partida del país. La ampliación de la presencia de tecnologías de vigilancia masiva es una preocupación creciente en Argentina. Y según denunció este miércoles Amnistía Internacional, su uso se ha expandido desde la llegada al poder de Javier Milei. En un informe, la organización entrevistó a actores de la sociedad civil y recabó documentación sobre decretos, resoluciones gubernamentales y reformas para ampliar las capacidades de recopilación de información y vigilancia del Estado. Nos lo explica Paola García Rey, directora adjunta de Amnistía Internacional Argentina.
1: Se sirve de reconocimiento facial, el aterrizaje a las de redes sociales, el ciberpatrullaje y otras herramientas como drones, adquisición de software y demás, que tienen el potencial de vigilar a las personas. Básicamente lo que hace es achicar o disminuir o restringir el ejercicio de los derechos. De pensar dos veces qué publico, pensar dos veces si me sumo a una marcha, y esto claramente va teniendo repercusiones concretas sobre el ejercicio democrático y la libertad de expresión.
0: En total, el Estado habría gastado 1,2 millones de dólares en estas herramientas de vigilancia entre 2024 y 2025, pese a la política de austeridad del gobierno. Esta vigilancia gubernamental afecta principalmente a activistas, migrantes y periodistas. Si bien esta situación se ha dado previamente, nunca habría alcanzado estas dimensiones. Así lo afirma Agustín Lecky, secretario general del Sindicato de Prensa de Buenos Aires.
2: Eran situaciones más puntuales y una política generalizada, permanente.
3: Es el momento de mayor ataque de la vuelta a la democracia. Hay una persecución manifiesta a los periodistas, desde la represión en las movilizaciones hasta la judicialización, por opinar, el doxeo. Bueno, incluso no solamente a periodistas, sino a dueños de medios también.
0: Amnistía Internacional pidió al gobierno argentino prohibir el desarrollo, producción, venta y uso de tecnología de reconocimiento biométrico para vigilancia discriminatoria y establecer un marco de regulación específico. Pero de momento no ha obtenido respuesta.
4: Este miércoles falleció en un accidente de avión en Kenia el jefe de inteligencia de Ecuador, Miquel Sensi Contuyi, quien viajaba junto a su esposa y otras 5 personas. El gobierno ecuatoriano decretó 3 días de luto por la muerte del funcionario. Yago Martín nos describe el caso.
5: La muerte de Miquel Sensi Contuyi, director del Centro Nacional de Inteligencia de Ecuador, supone un golpe para el gobierno del presidente Daniel Noboa. Ecuador pasa por una de sus peores crisis de seguridad debido a la expansión del crimen organizado y la violencia, y Sensi Contuyi era el encargado de producir información estratégica para el Estado. El director del CNI ecuatoriano murió en un accidente de helicóptero en Kenia junto con otras 6 personas, incluida su mujer, Stephanie Holihan, y José Alberto Suárez, periodista y gerente general de 3 cadenas locales de Telemundo en Florida. La presidencia de Ecuador confirmó que no hubo supervivientes y las autoridades siguen investigando qué provocó el accidente. El gobierno de Noboa dio sus condolencias y anunció por decreto el nombramiento de Luis Carlos Ávila Chávez como nuevo jefe del CNI.
4: Gracias, Yago. Y terminamos en China, donde se dictó condena a cadena perpetua al fundador del atribulado gigante inmobiliario Evergrande. Xu Yajin es condenado por una serie de delitos que incluyen fraude financiero y multó a su grupo empresarial con más de 2 mil millones de dólares. Paola Ariza.
6: Evergrande comenzó a ocupar portadas internacionales desde 2021, cuando se declaró en quiebra por hacer frente a una enorme deuda. Y es que ninguna otra compañía podía competir con el rol del gigante inmobiliario, que a su vez se convirtió en el símbolo de la crisis inmobiliaria que sigue afectando a la economía china. El veredicto de este jueves se da después de que Xu se declarara culpable en abril de cargos que también incluyen malversación de fondos y sobornos. Según la corte, entre 2016 y 2021, como presidente de la empresa cometió fraude financiero continuo y a gran escala para inflar los activos de la compañía y ocultar pasivos. Otros 5 altos ejecutivos del grupo fueron condenados también a penas de entre 6 y 18 años de prisión. Xu fundó Evergrande en 1996 cuando China vivía su mayor ola migratoria interna del campo a las ciudades. Su éxito lo llevó a convertirse en uno de los hombres más ricos del mundo hasta que alrededor del 2020 las autoridades comenzaron a limitar la cantidad de préstamos para las inmobiliarias ya muy endeudadas, lo que llevó a Evergrande a declararse en quiebra.
4: Gracias a Paola. Y terminamos hablando de la obra maestra de Vermeer, La Joven de la Perla, que será expuesta en Japón a partir de este viernes y de manera excepcional. Así ponemos punto final a este resumen informativo de Radio Francia Internacional. Les acompañó Andreína Flores.
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9: Saludos cordiales, bienvenidos a Noticias 99, primera emisión, jueves 20 de agosto del 2026. Gracias por sintonizar.

0: evitar la exposición prolongada al sol entre las 10 de la mañana y 3 de la tarde, especialmente en zonas donde los niveles de radiación ultravioleta sean muy altos o extremadamente altos. Manténgase bien hidratado, utilice protector solar, vista de ropa ligera, protéjase con una gorra, sombrero o sombrilla al salir de casa. Asimismo, recuerde no dejar bajo ninguna circunstancia a niños mayores, adultos mayores o animales encerrados dentro de su vehículo, ya que las altas temperaturas pueden poner en grave riesgo su salud y su vida. Hoy tendremos una máxima de 29 grados y una mínima de 23.
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0: Más adelante, a las 7:30 de la mañana, estaremos con una entrevista con el abogado Gian Pita. Él es vicepresidente de la Junta Provincial Electoral de aquí de Santo Domingo, para conocer cómo va el calendario electoral y también las inscripciones que ya pasaron el día lunes. Entonces, para ver cómo va el proceso de inscripciones y las próximas fechas del calendario electoral que se viene, qué va a pasar de ahora en adelante. 7:30 de la mañana tendremos al abogado Gian Pita, vicepresidente de la Junta Provincial Electoral.
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Ciclovías en Santo Domingo, entre el deterioro y el irrespeto. Las ciclovías de Santo Domingo vuelve a estar en el centro de la preocupación ciudadana, aunque la ciudad cuenta con alrededor de 30 kilómetros de estos espacios destinados a la movilidad alternativa. Varios tramos evidencian falta de mantenimiento y deterioro. En diferentes sectores, la señalización horizontal prácticamente ha desaparecido y existen zonas donde las ciclovías ya no están claramente delimitadas, dificultando su identificación y reduciendo la seguridad para quienes la utilizan. A esto se suma otro problema: el uso indebido de estos espacios por motos y motocicletas eléctricas, que son observadas con frecuencia circulando por las ciclovías, ocupando áreas destinadas principalmente a los ciclistas y generando situaciones de riesgo. Para los usuarios, estas situaciones representan una falta de respeto hacia quienes utilizan estos corredores como alternativas de movilidad. El deterioro, la falta de señalización y la invasión de vehículos evidencian la necesidad de que se tome el mantenimiento y se refuercen los controles para garantizar que las ciclovías cumplan con su propósito. La ciudadanía espera acciones concretas para recuperar estos espacios y promover una movilidad segura y respetuosa en Santo Domingo. ¿Por qué decimos que las ciclovías siempre están en el centro de la preocupación ciudadana? Desde que hicieron las ciclovías, los que deberían utilizarlas son los que menos la utilizan. Nunca vemos, o la mayoría de veces nunca vemos, bicicletas circular por las ciclovías que hay en todo Santo Domingo. Vemos motos, vemos las motos eléctricas, pero casi nunca se ve una bicicleta andar en la ciclovía. Se han hecho las ciclovías para que los ciclistas las utilicen y evitar accidentes, evitar riesgos contra ellos, pero aún así los ciclistas prefieren utilizar la calle. Entonces, ¿en qué quedan las ciclovías? Sumándole a este problema a las ciclovías, vemos que ya les falta la señalización, tenían como unos postes de seguridad. Hay partes que ya no están, o están doblados, o simplemente ya no sirven. Esa es otra problemática de lo que está pasando en las ciclovías, pero para los que tienes, hay personas que sí la utilizan de buena manera, entonces ellos sí hacen el reclamo de que hay mucho irrespeto.

0: Las motos piensan que es un carril para ellos. Van y van a toda velocidad. Que si viene una bicicleta, la bicicleta tiene que hacerse a un lado porque la motocicleta piensa que es un carril exclusivo de motocicletas. A esto también se suma las motos eléctricas que últimamente están de moda. Es otro problema que también circulan por las ciclovías de Santo Domingo, haciendo a un lado a los que son los ciclistas. Esa es una problemática que las autoridades deberían tomar cartas en el asunto, volver a pintar esas ciclovías, que son 30 kilómetros de ciclovías que hay en Santo Domingo, para que nadie las utilice y estén abandonadas.
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0: El Movimiento Positivo inscribió su binomio para la Prefectura de Santo Domingo. La Junta Provincial Electoral de Santo Domingo de los Áchilas notificó la inscripción del binomio del Movimiento Positivo para la Prefectura de la provincia de caras a las elecciones seccionales y control de participación ciudadana 2027. La fórmula está encabezada por Shirabel Loor como candidata a la prefectura, quien estará acompañada por Ramón Vera, candidato a la viceprefectura. De acuerdo con la documentación electoral, la nómina fue presentada el 15 de agosto del 2026 mediante el formulario de inscripción 1793. La notificación corresponde a la presentación de las candidaturas. A partir de esta etapa deberá cumplirse el procedimiento establecido por la normativa electoral previsto en su eventual calificación en firme.
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0: Entrega de viviendas y colocan la primera piedra para 121 nuevas viviendas aquí en Santo Domingo. El ministro Roberto Luque entregó este miércoles 19 de agosto dos viviendas aquí en Santo Domingo. Esto es como parte del programa habitacional Miti Miti, que busca facilitar el acceso a una vivienda para las familias. Durante la jornada también se realizó la colocación de la primera piedra para la construcción de 121 nuevas viviendas que serán parte del proyecto habitacional Ciudad Colibrí, que se desarrollará aquí en Santo Domingo en lo que es la vía a Quito, pasando el Casama. La iniciativa forma parte de los proyectos impulsados para ampliar el acceso a viviendas y generar nuevas oportunidades habitacionales para las familias de la provincia. Con el inicio de esta obra, se prevé avanzar en la construcción de un nuevo conjunto habitacional que permitirá beneficiar a más ciudadanos del Cantón Santo Domingo. Escuchemos aquí las declaraciones del ministro Luque y de una de las beneficiadas por este programa Miti Miti.
2: Hace pocos días.
3: A lo largo y ancho del país estamos con proyectos Miti Miti, Credit Casa, son proyectos en donde el Estado subsidia la tasa y la cuota mensual que se pagan, de tal manera que los ciudadanos puedan pasar de arrendar a un valor similar, muchas veces un poco menor incluso, pagar una cuota que les permita tener su casa propia y vivir con dignidad bajo techo propio. Aquí acaban de ver ustedes a dos familias que están iniciando el día de hoy, gente joven, gente trabajadora, que merece tener acceso a una vivienda digna, que merece tener vivienda propia y que el gobierno facilita para poder hacer. En el transcurso de este año estamos duplicando los registros de proyectos, estamos duplicando las ventas, estamos duplicando las colocaciones del ministerio entre Casa 100 y Miti Miti Credit Casa, y de eso se trata y queremos avanzar mucho más.
2: Es un día imborrable para mí, no solo porque adquiero mi casa propia, sino porque hoy inicia un nuevo sueño junto a mi mamá, quien ha sido mi apoyo fundamental. Y cómo no agradecer a Dios principalmente por la oportunidad de poder compartir el día de hoy junto a nuestro querido ministro Roberto Luque. Gracias por estar aquí en Santo Domingo, por conocer mi provincia y por darme este regalo maravilloso que es nuestra primera vivienda propia. Gracias también al gobierno nacional, a nuestro presidente Daniel Noboa, por creer en jóvenes profesionales, en jóvenes que luchamos día a día por estudiar, por prepararnos, y también queremos cumplir nuestros sueños, que es tener una casa, formar familia, y eso es lo que este gobierno ha impulsado en este programa Miti Miti, creer en los jóvenes profesionales que nos ha dado esta facilidad de poder acceder a un crédito con una tasa preferencial.
0: Estas fueron las palabras del ministro Luque, que estuvo de visita el día de ayer aquí en Santo Domingo entregando dos casas a beneficiarios del programa Miti Miti, y asimismo se hizo el lanzamiento para 121 casas más que serán construidas bajo este programa que impulsa el gobierno nacional. 7:00 a.m. aquí en Noticias 99, primera emisión. 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Si usted quiere ser parte de Noticias 99 y quiere enviarnos las problemáticas que pasen en su sector o alguna denuncia, lo pueden hacer a nuestro número de WhatsApp, el 098-2010-993. Gracias, Santo Domingo, El Carmen, Quindío, La Concordia y Puerto Quito, por estar conectados e informados con nosotros en nuestro dial 99.3. Le enviamos un cordial saludo a doña Elba, doña Elvita, fiel oyente de La 99 Radio. Gracias por sintonizarnos día a día y en todas nuestras programaciones. 7:01 a.m. nos vamos a un corte comercial y ya regresamos con más.
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0: Estamos de regreso con más aquí en Noticias 99, primera emisión, 7 de la mañana con 5 minutos. Bomberos evalúan simulacro por sismo en el Bomboli Shopping. El Cuerpo de Bomberos de Santo Domingo participó en la evaluación de un simulacro por sismo desarrollada en las instalaciones del Bomboli Shopping. Durante el ejercicio se verificaron los procedimientos de respuesta y evacuación establecidos ante una eventual emergencia con el objetivo de evaluar la capacidad de reacción de quienes se encontraban en el establecimiento. Este tipo de simulacros permiten identificar posibles oportunidades de mejora, fortalecer los protocolos de seguridad y preparar al personal y a la ciudadanía para actuar de manera ordenada y segura y oportuna ante un evento real. Desde el Cuerpo de Bomberos se destacó la importancia de mantener una adecuada preparación y fomentar una cultura de prevención frente a posibles emergencias.
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0: Alexandra Torres oficializa su candidatura a la prefectura de Santo Domingo. La asambleísta Alexandra Torres oficializó este miércoles 19 de agosto del 2026 su candidatura a la prefectura de Santo Domingo de los Áchilas de cara a las elecciones seccionales y de control de participación social. La postulación cuenta con el respaldo de la alianza conformada por la Revolución Ciudadana Lista 5 y el Partido Socialista Ecuatoriano Lista 17. Con este anuncio, Torres se suma oficialmente a la contienda electoral por la prefectura de la provincia, en una carrera que empieza a tomar forma con la definición de los diferentes binomios y candidaturas.
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0: Operativos de control migratorios permiten identificar a ciudadanos extranjeros y detectar presuntas infracciones. Aquí en Santo Domingo, la Subsecretaría de Migración del Ministerio del Interior, en coordinación con la Policía Nacional del Ecuador, ejecutó un operativo de control migratorio en diferentes sectores de la provincia de Santo Domingo de los Áchilas, con el objetivo de verificar la situación migratoria, identificar identidad y actividades que realizan ciudadanos extranjeros en territorio ecuatoriano. Las acciones de control se desarrollan principalmente en el sector de terminal terrestre y centros de tolerancia, donde aproximadamente 21 ciudadanos extranjeros fueron registrados y sometidos a los respectivos procesos de verificación y control migratorio. Durante las intervenciones en uno de los centros de tolerancia se identificó una ciudadana extranjera quien fue aprehendida por el presunto delito de suplantación de identidad, siendo puesta a órdenes de las autoridades competentes para el procedimiento legal correspondiente. De igual manera, como resultado de las inspecciones, se procedió a la clausura de un centro de tolerancia por parte de la Intendencia General de Policía, debido a que el interior del establecimiento se encontraron a una persona que portaba documentación presuntamente adulterada, situación que fue expuesta a conocimiento de las autoridades correspondientes. Asimismo, durante los controles se identificaron 3 ciudadanos extranjeros presuntamente vinculados a actividades relacionadas con el delito de usura, por lo que se realizaron las verificaciones correspondientes y se adoptaron las acciones conforme al marco legal vigente. La Policía Nacional, en coordinación con la Secretaría de Migración y las instituciones competentes, continúan desarrollando este tipo de operaciones preventivas y de control orientadas a fortalecer la seguridad ciudadana, verificar la situación migratoria de ciudadanos extranjeros y prevenir actividades ilícitas en la provincia. Escuchemos un poco de lo que dijo la Policía Nacional referente a este tema.
2: Un saludo cordial a la Policía Nacional del Ecuador, con colaboración de la Subsecretaría de Migración del Ministerio del Interior, ha realizado un operativo el día de hoy en la subzona de Santo Domingo de los Áchilas, en la cual se ha orientado el trabajo a determinar la situación de movilidad que se encontraban varios ciudadanos, ¿no? Nos han acompañado, están aquí en el comando aproximadamente 21 personas a los cuales se va a revisar su calidad migratoria para obviamente en el caso de que encontrar alguna falencia, se procederá obviamente conforme al trámite administrativo y a una posible deportación. Asimismo, también hemos procedido a revisar centros de tolerancia, en el cual hemos encontrado a una persona que se encontraba con documentación adulterada, lo cual obviamente constituye una infracción penal y va a ser puesta a órdenes de la autoridad competente. Es así que mediante estos operativos contribuimos con la seguridad ciudadana, en esta ocasión en Santo Domingo de los Áchilas.
3: ¿El objetivo principal de este operativo?
2: El objetivo principal ha sido justamente verificar la situación migratoria de ciudadanos extranjeros que están en territorio nacional.
3: Una vez culminado el operativo, ¿le van a revisar? ¿Se pueden retirar los ciudadanos extranjeros?
2: Claro, por supuesto, se va a proceder conjuntamente con el personal de migración a revisar el estatus migratorio y obviamente ver las situaciones y cuáles son sus arraigos aquí en nuestro país. En caso de no poder justificarse, procederá al acto administrativo correspondiente.
0: Esas fueron las palabras por parte de la Policía Nacional que hizo operativos migratorios el día de ayer en diferentes lugares de Santo Domingo, uno de ellos el terminal terrestre, donde hay veces que existe bastante extranjero. Otro operativo se realizó en un centro de tolerancia, esto ubicado en la vía Quevedo, kilómetro 2.5, el cual encontraron una persona suplantando una identidad, quien también fue retenida y puesta a órdenes de las autoridades competentes, y posteriormente clausurado el local por estas irregularidades. Esos son los controles que hacen la policía día a día para mantener la provincia tranquila.
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0: La nueva alcaldesa Clarita Hinojosa pide a funcionarios municipales brindar respeto y buen trato a la ciudadanía. La alcaldesa de Santo Domingo, Clarita Hinojosa, el día de ayer mantuvo una reunión con funcionarios del municipio de Santo Domingo en la que hizo un llamado a fortalecer el respeto, la empatía y el buen trato hacia los ciudadanos que acuden a la institución. Durante el encuentro, la alcaldesa destacó la importancia de ofrecer una atención pública profesional, eficiente y humana, garantizando que todos los usuarios sean tratados por igual, con respeto y sin distinción. Hinojosa señaló que los funcionarios municipales deben comprender que detrás de cada trámite existe un ciudadano que merece ser escuchado y atendido de manera adecuada. Además, manifestó que los trabajadores cuentan con ella como una amiga y que espera que exista un ambiente de colaboración para que la administración municipal marche de la mejor manera. La alcaldesa también expresó su intención de dejar huella positiva en la historia de Santo Domingo, por lo que considera fundamental que su gestión esté acompañada de una atención cercana y de calidad a la ciudadanía. Escuchemos aquí un poco de lo que dijo la alcaldesa Clarita Hinojosa en reunión con los colaboradores del municipio.
4: Hace pocos días fui nombrada alcaldesa de este lindo cantón.

0: de una manera igual. Pero estos meses será de compromiso, de trabajo, de responsabilidad y sobre todo de dar continuidad a los proyectos. Quiero dejar una huella grande para que me recuerden y que así haya pasado un día de alcaldesa, pues digan, ella pasó, pero ese poco tiempo dejó huellas para la historia de Santo Domingo.
1: Estas fueron las palabras de Clarita Hinojosa, la nueva alcaldesa de Santo Domingo, que pide a los funcionarios del municipio ser humanos y tratar a la gente que acude a hacer su trámite de buena manera. Recordemos que por parte de funcionarios, no todos, pero hay muchos que algunos, cuando uno va a hacer un trámite, ponen mala cara, como que a veces uno va a pedirles favores, uno va tal vez a hacer un trámite y ellos tendrían como su responsabilidad tratar bien a la ciudadanía. Este es el pedido de la nueva alcaldesa Clarita Hinojosa. Si usted como usuario va al municipio y recibe un maltrato, denúncielo para que se tomen las debidas consecuencias de parte de estos funcionarios que tratan mal a la ciudadanía. 7:16 aquí en Noticias 99, primera emisión. 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Si usted quiere ser parte de Noticias 99 y ser nuestro reportero ciudadano, puede escribirnos a nuestro número de WhatsApp, el 098-2010-993, y enviarnos las problemáticas que usted tenga en su sector o alguna denuncia y nosotros exponerlas aquí en Noticias 99. Gracias Santo Domingo, El Carmen, Quindindé, La Concordia y Puerto Quito por estar conectados e informados en nuestro dial 99.3. 7:17, nos vamos a un corte comercial y ya regresamos con más.
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4: Estamos de regreso con más aquí en Noticias 99, primera emisión, 7:19. Recordarles que más adelante, 7:30, tendremos al abogado Jean Pita, vicepresidente de la Junta Provincial Electoral de Santo Domingo, para hablar un poco más sobre las inscripciones, impugnaciones, objeciones y más del calendario electoral para las próximas elecciones seccionales.
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4: Detenido un ciudadano por abuso sexual aquí en Santo Domingo. Mediante técnicas y diligencias investigativas, servidores policiales de la Unidad Nacional de Detención de Personas de Alta Peligrosidad requeridas por la ley identificaron y localizaron a un ciudadano requerido por las autoridades de la justicia, quien es procesado por el delito de abuso sexual. La intervención se desarrolló en el marco de la Operación Cero Impunidad, ejecutada en la subzona Santo Domingo de Los Áchilas, Distrito Este, donde se hizo efectiva una boleta de detención por el delito señalado. El detenido fue identificado como Óscar Marcelo RZ, ecuatoriano de 41 años, quien fue localizado y detenido en cumplimiento de la disposición emitida por la autoridad competente. De acuerdo con los antecedentes investigativos, los hechos se remontan al 2018, cuando el ahora detenido habría abusado sexualmente de su hijastra, identificada con las iniciales SGKN, de 11 años de edad. Según la información recabada durante la investigación, el procesado habría aprovechado el vínculo familiar y la condición de vulnerabilidad de la menor para cometer los presuntos actos ilícitos. Asimismo, habría utilizado amenazas de muerte contra la madre de la víctima con el propósito de intimidarla y evitar que los hechos fueran conocidos. Las agresiones se habrían producido de manera reiterada. Posteriormente, la menor habría comunicado lo ocurrido a su padre biológico, quien presentó la denuncia correspondiente ante las autoridades. El ciudadano detenido fue puesto a órdenes de la autoridad judicial correspondiente para continuar con el proceso legal respectivo conforme a la normativa vigente y al debido proceso.
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4: Ciudadanía cuestiona el cobro de stickers sin entrega en la revisión técnica vehicular. Conductores de Santo Domingo cuestionan la falta de entrega del sticker correspondiente a la revisión técnica vehicular, pese a que por este concepto se cobra $5.60 dentro de este proceso. Según usuarios, el adhesivo no estaría siendo entregado de manera regular desde el año pasado. Algunos aseguran que al acudir a solicitarlo han recibido como respuesta que no existen especies disponibles o que las máquinas para su emisión se encuentran dañadas. La ciudadanía cuestiona que se mantenga el cobro por un documento que, según sus testimonios, no estaría siendo entregado, y exigen una solución por parte de la empresa pública municipal de transporte. El abogado Óscar Salcedo, ex miembro del directorio de la empresa, señaló que existen varias denuncias relacionadas con esta situación y sostuvo que si la normativa establece la obligatoriedad de entregar el sticker, la institución de tránsito debe cumplir con esta disposición. Los usuarios piden que se transparente el destino de los recursos recaudados por ese concepto y que se garantice la entrega de los stickers como parte del proceso de revisión técnica vehicular. Recordemos que la empresa pública municipal de tránsito es una de las empresas que más recauda dinero en Santo Domingo. Uno por la matriculación y otro por el exceso de multas que existen en Santo Domingo. Entonces, es algo ilógico que no tengan una máquina o que tengan la máquina dañada para la entrega de stickers. Ahora se sigue cobrando el valor de $5.60 y no se lo entregan. Este problema viene sucediendo desde el año pasado. Si contamos hasta ahora, ya son 7 meses, contemos cuántos meses atrás del año pasado también irían. Pongámosles que va casi un año. En un año, con el dinero que recaudan, es lógico que cambien de máquina, compren una nueva o arreglen la que tienen, porque los usuarios deben circular con el debido sticker, porque ya sabemos que hay agentes de tránsito que por la mínima le quieren hacer a usted un problema para posteriormente multarlo. Entonces, se pide a las autoridades correspondientes verificar y solucionar ese problema que afecta a la ciudadanía en general, a las que van a matricular su carro aquí en Santo Domingo.
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4: La Policía Nacional designó su nuevo jefe de tránsito y seguridad vial. La policía informó a los medios de comunicación de Santo Domingo de Los Áchilas sobre la designación del nuevo jefe de tránsito y seguridad vial de la provincia. De acuerdo con el comunicado institucional, el ingeniero Juan Diego Enríquez Nacimba, mayor de la Policía Nacional, asumirá la jefatura de tránsito y seguridad vial de Santo Domingo de Los Áchilas. La institución señaló que esta designación se realiza conforme a las disposiciones institucionales correspondientes y ratificó su compromiso de mantener una comunicación permanente y transparente con los medios de comunicación, proporcionando información oficial sobre las acciones operativas y actividades relacionadas con el tránsito y seguridad vial. Con este cambio, Enríquez estará al frente de las acciones que corresponden a la Policía Nacional en materia de tránsito y seguridad vial dentro del ámbito de sus competencias en la provincia.
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4: 7:26 en el ámbito nacional. La canasta familiar básica de consumo se actualiza. Esto es para incluir 98 bienes y servicios adaptados al gasto actual. Aquí el siguiente informe por parte de nuestra cadena aliada Teleamazonas con reportaje de Bernarda Ceballos.
0: De 75 productos pasaron a 98 los bienes y servicios que incluye la canasta familiar básica, que ahora se cataloga como canasta familiar básica de consumo. Con la actualización hubo productos y servicios que se excluyeron y otros que se incorporaron. Entre los que se añadieron constan yogurt, manzanas, transporte en taxi urbano, plan de celular pospago, internet residencial, alimentos para mascotas, entre otros. Con la actualización también hubo productos y servicios que se excluyeron, como servicios de reparación de calzado, periódico, entre otros.
5: Canasta básica familiar de junio venía desde 1982. Entonces, por obvias razones, los tiempos han cambiado, los productos que consumimos han cambiado y por lo tanto se necesita actualizar esta canasta para tener valores más cercanos a lo que los ciudadanos consumen hoy en día.
0: Otro de los cambios ejecutados es el tipo de hogar utilizado como referencia.
6: Antes se consideraba que 2 personas de un núcleo familiar de 4 personas, antes era 1.6 personas que aportaban supuestamente a los ingresos familiares. Ahora el cambio metodológico es que una persona es la que se considera dentro de este aporte económico a los ingresos familiares.
0: En la actual canasta familiar básica de consumo, el segmento de alimentos y bebidas tiene un rubro de $355, seguido de vivienda y servicios básicos con $278. Estos rubros representan más del 70% del costo total de la canasta, que bordea los $825. Bernarda Ceballos, Teleamazonas.
4: Llaman a juicio a 18 personas por el ataque a un cuartel policial en Otavalo, registrado en las protestas del 2025. Aquí el siguiente informe por parte de nuestra cadena aliada Teleamazonas, con reportaje de María Fernanda Utreras.
7: El pasado 14 de agosto, la jueza Raquel Maza de la Corte Provincial de Imbabura revocó el sobreseimiento y llamó a juicio a 18 procesados por las protestas de septiembre de 2025 por ataque y resistencia cuando se reportó la quema de una unidad de policía en Otavalo. El sobreseimiento había sido emitido previamente tras un diálogo intercultural entre la justicia ordinaria y comunidades indígenas, en el que además se acordó que el cumplimiento de las medidas alternativas se daría bajo vigilancia de líderes comunitarios.
8: Se determinó que los presidentes de las comunidades garantizaban la presencia permanente en el juicio, garantizaban que ellos no van a huir. El problema es que el diálogo intercultural no fue llevado por la Corte Provincial de Justicia, que revocó el auto de sobreseimiento. Entonces, esto ya tiene una nulidad grave.
7: Sin embargo, la causa se reactiva a 11 meses de los hechos, pues la sala de la Corte de Justicia de Imbabura determinó que existen elementos que prueban la culpabilidad de los 18 procesados.
9: El mismo fiscal responsable en su momento sobreselló a los 18 por falta de pruebas. Dos de ellos son personas con discapacidad física, dos de ellos son personas con discapacidad intelectual, dos personas son adultos mayores.
8: Última audiencia donde se revoca el sobreseimiento y se llama a juicio, no se les hizo caso, no se les tomó en cuenta a las autoridades indígenas y se violó el diálogo intercultural. Por eso estaríamos planteando ya una acción de nulidad de esta audiencia.
7: La jueza también ordenó prisión preventiva contra Guido Perugachi, presidente de la Confederación Nacional de Organizaciones Campesinas, Indígenas y Negras, FENOCIN, por la presunta paralización de servicios públicos durante las protestas de 2025.
10: Nosotros activamos ya la vigilancia comunitaria. Comuneros están permanentemente activados para cualquier vehículo, cualquier y de institución que quiera ingresar a nuestro territorio.
7: María Fernanda Utreras, Teleamazonas.
4: 7:31 aquí en Noticias 99, primera emisión. Nos vamos a un corte comercial y al regresar estaremos en entrevista con el abogado Gian Pita. Él es vicepresidente de la Junta Provincial Electoral. Nos vamos a un corte comercial y ya regresamos.
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1: Estamos de regreso con más aquí en Noticias 99, primera emisión. Ya se encuentra con nosotros el abogado Gian Pita. Él es vicepresidente de la Junta Provincial Electoral. Esto es para conocer un poco del avance del proceso de inscripciones y calificaciones de candidaturas luego de que hayan terminado este día lunes. Bienvenido, abogado Gian Pita.
2: Muy buenos días, muchas gracias por la invitación. Es un honor aquí estar en esta mañana representando a la Junta Provincial Electoral.
1: Abogado, una vez que ya terminó el plazo de inscripciones de candidaturas este lunes, ¿cuál es el balance general que hace la Junta Provincial Electoral a esta etapa del proceso?
2: Es de conocimiento público que del 2 de agosto al 17 de agosto hasta las 18 horas estuvo abierta el sistema para las inscripciones a las dignidades de la provincia de Santo Domingo de los Áchilas. Hasta el momento existe un balance de 119 inscripciones para las diferentes dignidades de la provincia de Santo Domingo de los Áchilas.
1: ¿Cuántas candidaturas fueron finalmente inscritas dentro del plazo? Esto hablando sobre candidaturas para alcaldías y prefecturas de aquí de Santo Domingo.
2: De prefecturas existieron la cantidad de 10 inscripciones para la dignidad de prefecto y viceprefecto en la provincia de Santo Domingo de los Áchilas. En el cantón Santo Domingo existieron 10 inscripciones para la dignidad de alcalde. En la Concordia tenemos 5 inscripciones para la dignidad de alcalde.
1: Durante el proceso se han hablado también de objeciones e impugnaciones. ¿Cuántas se han presentado hasta el momento? Había una en especial que era del candidato Alberto Pantoja, pero ayer dice que ya lo han ratificado.
2: Sí, objeciones hasta el momento han existido 4 objeciones, de las cuales 2 ya hemos resuelto. Y producto de aquella resolución de la objeción, la ciudadanía, la organización política, presentó el recurso de impugnación, que es de conocimiento público, que ayer, mediante resolución, el Pleno del Consejo Nacional Electoral ratificó la resolución que emitió la Junta Provincial Electoral de Santo Domingo de los Áchilas.
1: ¿Ya está en firme ya la candidatura de Alberto Pantoja en esos momentos?
2: No está en firme.
1: La rechazó.
2: No, lo que en Santo Domingo de los Áchilas aún no tenemos ninguna candidatura en firme, porque para que exista el término de candidatura en firme debemos cumplir con los plazos que establece la normativa y los requisitos que demeritan de que la candidatura se encuentre en firme. Esto es de que no exista ningún recurso subjetivo en el Tribunal Contencioso Electoral.
1: Solo están calificadas.
2: Existen candidaturas aprobadas para la calificación e inscripción.
1: En el plazo de lo que fue para las inscripciones, el CNE hizo capacitaciones y simuladores para que pudieran familiarizarse con las inscripciones. A pesar de esas capacitaciones, tal vez hubo problema a la hora de inscribirse por parte de los candidatos.
2: El sistema estuvo en constante monitoreo antes de las inscripciones, durante las inscripciones, y se pudo evidenciar que estuvo funcionando con total normalidad, que no existieron inconsistencias, no existieron intermitencias, y los candidatos podrían realizar sus respectivas inscripciones sin mayor novedad. Respecto de si existieron o no existieron intermitencias, no existieron. Tenemos los reportes en los cuales se determinó que no hubo ningún inconveniente en respecto del tema de las inscripciones.
1: Por el sistema no, pero por parte de los candidatos tal vez algún problema, no, un documento o algo que no pudieron hacer.
2: Bueno,
1: los candidatos. ¿O todo marchó con normalidad?
2: Hubieron inscripciones de candidatos y de varias dignidades que no pudieron finalizar el trámite. se les acortó el tiempo y no pudieron subir la documentación. Esto implica de que se va a proceder negar la calificación e inscripción, una negativa definitiva, a quienes no hayan cumplido con los requisitos establecidos en la normativa, por lo que sí tuvieron inconveniente las organizaciones políticas al momento de cargar la información, más no el sistema.
1: Ya, entonces fue por parte humana prácticamente de los candidatos. ¿Qué pasa con el tema de Alberto Pantoja? ¿Cuántas objeciones tuvo o cuántas impugnaciones?
2: Alberto Pantoja, la candidatura de él fue por el movimiento Partido Socialista, lista 17. Existieron dos objeciones en contra de él.
1: ¿De partidos políticos? ¿Se puede decir de qué partidos políticos?
2: De uno, recuerdo, que es el partido político Reto, lista 33, quien interpuso el recurso de objeción, y como no estuvo conforme con la resolución que nosotros adoptamos, esto fue rechazar la objeción planteada y proceder a calificar e inscribir la candidatura, presentaron el recurso de impugnación, el mismo que el Pleno del Consejo Nacional Electoral resolvió ratificar la resolución que emitió la Junta Provincial Electoral. De aquí queda pendiente algún otro recurso que la organización política pueda presentar al Tribunal Contencioso Electoral, que está en todo el
1: derecho. Y de aquí ya es a Quito, y aquí ya no pueden hacer nada.
2: No, aquí la Junta Provincial Electoral ya no tiene competencia para conocer y resolver los recursos que se presenten respecto de la resolución que ya se emitió.
1: Ya una vez pasado esto de las inscripciones, ¿qué se viene después? ¿Cuál es el siguiente itinerario en lo que es el calendario electoral?
2: En el calendario electoral tenemos la designación de los miembros de la Junta Receptora del Voto, que se tiene previsto, según consta y conforme consta en el calendario electoral, el 2 de septiembre del 2026.
1: ¿Cómo se hace la elección de los de las juntas receptoras del voto?
2: Se hace mediante un acto público. Lo vamos a realizar mediante un acto público. El sistema informático, con la información que tiene de varias instituciones públicas y privadas, va a sortear y se van a designar automáticamente. El sistema los va a designar miembros de la Junta Receptora del Voto.
1: Se habla que de la mayor parte, el 70 o 75% sería de estudiantes universitarios los que van a formar las Juntas Receptoras del Voto.
2: Sí, están estudiantes universitarios, constan profesionales de las instituciones públicas y personal de las instituciones privadas.
1: Una vez ya realizadas esas designaciones, ¿cómo se notificarán a los ciudadanos que fueron seleccionados como miembros de las juntas receptoras del voto?
2: Existen varios métodos para que la notificación se haga de manera efectiva. Tenemos los domicilios electrónicos, que son los correos electrónicos. Los domicilios van a notificar el personal de la delegación provincial del CNE. Se va a encargar de hacer la notificación de manera personal en lugares de trabajo y también en lugares de estudio. Entonces, todo este proceso se va a llevar a cabo para que se haga una efectiva notificación a quienes hayan sido designados como miembro de la Junta Receptora del Voto.
1: ¿Cuándo empiezan las notificaciones?
2: Las notificaciones comienzan a partir del 4 de septiembre hasta el 17 de septiembre.
1: Recordemos que una vez ya notificados, viene la etapa de capacitación.
2: Sí, perdón, decía del 4 de septiembre al 17 de noviembre. La capacitación empieza a partir del 7 de septiembre hasta el 29 de noviembre, que es el día de las elecciones.
1: ¿Se sabe cuántos ciudadanos ya están actualmente habilitados para sufragar en la provincia?
2: Sí, el corte y el listado de los sufragantes en Santo Domingo de los Áchires, 397.498 personas que van a proceder a sufragar el día de las elecciones.
1: Hablemos un poco de las sanciones, porque a veces hay ciudadanos que desconocen que son miembros de junta o que hay sanciones. Recordemos que hay sanciones por no presentarse a votar, por no capacitarse, por fugarse prácticamente, llegar a firmar e irse. ¿Cuáles son estas sanciones?
2: Bueno, en el caso de las sanciones por no capacitar, por no ser parte, por no asistir al nombramiento y por una vez ya instalada retirarse, varían. El por no sufragar es del 10% del salario básico. El no capacitarte es el 15% del salario básico unificado. Y las sanciones por la cual ya se abandone la junta receptora del voto son sanciones ya más severas.
1: Más severas.
2: Sí, más severas.
1: Porque hay unos que llegan, firman y me voy.
2: Sí.
1: Eso ya es más grave.
2: Sí, incluso hay sanciones de, se podría decir, de 6-7 salarios básicos. Eso ya no corresponde netamente una tabla fija de sanciones, pero sí es elevado. Entonces se recomienda a la ciudadanía, a quienes hayan sido designados como miembro de la Junta de Receptora del Voto, una vez que hayan firmado la instalación, no abandonen. Y en caso de emergencia, pues comunicar al coordinador de mesa, coordinador de recinto, para que pueda hacerse la respectiva actualización de por qué y se pueda justificar.
1: Eso es. Existen circunstancias que se pueden justificar. ¿Cuáles serían esas más o menos?
2: En el sistema público, en la designación de personal público y del personal privado, existen personas que nos van a brindar apoyo en el día de las elecciones. Por ejemplo, la parte médica, las personas que están de turno ese día y por A o B motivo se les olvidó excluirlos de la información pública, pueden justificar ellos que se encontraban de turno ejerciendo la profesión y se los puede justificar la sanción. Incluso el cuerpo de bomberos, también el personal del cuerpo de bomberos, se pueden justificar en caso de que no llegasen a sufragar. Pero siempre se recomienda a la ciudadanía cumplir con el mayor porcentaje de votaciones posible.
1: ¿Qué pasa con personas que dicen, no, a mí siempre me toca votar, siempre me toca votar? Cada año electoral me toca ir a mesa. ¿Qué pasa con esas personas? ¿Pueden hacer un trámite para que los excluyan o qué está pasando actualmente?
2: Actualmente el sistema, si usted ya fue parte de la Junta Receptora del Voto por 3 ocasiones, esto incluye de que estuvo en el inicio, firmó el acta de instalación hasta el cierre y el conteo de votos hasta la finalizar, si ha sido designado 3 veces, ya el sistema lo excluye directamente, ya no va a ser parte de la Junta Receptora del Voto en las próximas elecciones.
1: Ya es, porque antes sí hay personas que desde jóvenes, cada año electoral, les tocaba estar en mesa. Ahorita ya, después de 3 veces que le toque, ya no.
2: Ya no, pero que haya asistido.
1: Que haya cumplido todas sus fases.
2: Sí, que haya estado desde el inicio hasta el final y haya firmado todo y quede en constancia de que no se retiró en ese momento, sino que finalizó hasta el proceso. Pues en lo personal, yo he cumplido con ese proceso 3 veces y ya la cuarta ya no.
1: Y a estas alturas tampoco es difícil que salga porque ya también es vicepresidente de... Claro. ¿Quién está conformado la Junta Electoral de Santo Domingo? Usted como vicepresidente, ¿qué más tenemos? ¿La presidenta, presidente?
2: Bueno, se designó como presidenta a la abogada Calderón Cruz, Natalina Yeli, y vicepresidente, pues quien le habla, Pita Zambrano, Jean Emanuel, y los vocales tenemos el ingeniero John Jairo Navarro y la ingeniera Vanessa Marisela Pérez Panucci.
1: En estas semanas de inscripciones han tenido mucho trabajo por viendo, calificando a cada uno de los participantes que han estado inscribiéndose, los candidatos.
2: En esta semana, la carga laboral que hemos tenido se está siendo reflejada más que todo en los días 14, 15, 16 y 17.
1: Los últimos días, prácticamente.
2: Los últimos días. Entonces, porque las inscripciones tuvieron mayor reflejo esos días. Entonces, por eso existe y no tenemos aún en Santo Domingo una candidatura en firme. Recordemos que nosotros al iniciar el proceso de inscripción sí existieron inscripciones que se reflejaron en el sistema, que las calificamos, pero que aún no cuentan con la firmeza de la resolución.
1: Porque en redes sociales y algunos medios ya hacen circular una papeleta con 10 candidatos de Santo Domingo para la alcaldía.
2: Hay que recordar a la ciudadanía, a las organizaciones políticas, que el listado oficial saldría el 9 de noviembre.
1: Gracias, abogado Jan Pita, que estuvo con nosotros. Algo para cerrar este segmento de entrevista. Un mensaje que le quiera dejar a la ciudadanía.
2: Bueno, el mensaje a la ciudadanía: mantenerse informado, no compartir estas ciertas informaciones que se divulgan en redes sociales. Recordemos que el listado oficial, como lo mencioné, sale el 9 de noviembre. Entonces, a la ciudadanía, a quienes van a ser parte de la Junta Receptora del Voto, cumplamos con este deber cívico patriótico para sacar adelante este proceso democrático, para que todo fluya de manera transparente, clara, y quienes, más que los que vamos a estar parte del frente y quienes vamos a estar conformando las juntas receptoras del voto, para que esto quede en evidencia de que las elecciones se dan de manera libre, clara y transparente.
1: Gracias, abogado, por acompañarnos ese día y despejar algunas de las dudas. 7:49, nos vamos a un corte comercial y ya regresamos con más.
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0: movilizar el voto a favor de alguna candidatura debe ser entendido como un acto de campaña. Dependiendo del momento del calendario en el que estemos, en este caso estaríamos hablando de una campaña anticipada. Todo acto que llame al voto, que movilice a favor de una candidatura, sería una infracción electoral.
1: No obstante, los candidatos burlan la normativa amparándose en el artículo 208 del Código de la Democracia, que señala que desde la convocatoria a elecciones hasta el inicio de la campaña electoral, las organizaciones políticas podrán realizar actividades tendientes a difundir sus principios ideológicos, programas de gobierno y planes de trabajo.
0: El Consejo Nacional Electoral tiene que, en su trabajo de monitoreo, tiene que imputar eso al gasto electoral. Las organizaciones políticas tendrán que presentar dentro de los 90 días siguientes al acto de votación sus cuentas de campaña y el Consejo Nacional Electoral tendrá que contrastar.
1: Ahora bien, la campaña anticipada es considerada una infracción electoral grave con severas sanciones.
0: 6 meses de suspensión de derechos de participación, destitución del cargo en caso de resultar electo y una sanción pecuniaria.
1: Sin embargo, la data demuestra que hay muy pocos sancionados por este tema, pues el Tribunal Contencioso Electoral no actúa de oficio, sino solo a través de denuncias.
0: Hay 2 vías para presentar denuncias. El Consejo Nacional Electoral, que es el encargado del control de la propaganda, el gasto y la promoción electoral, pero también cualquier persona puede presentar una denuncia por infracción electoral.
1: La campaña anticipada también se desborda en redes sociales, frente a lo cual el experto explica, el Consejo Nacional Electoral sí puede actuar, pero hasta ahora no ha existido la voluntad política para hacerlo. Belén Merizalde, Teleamazonas.
2: Hemos llegado al cierre de Noticias 99, primera emisión. Gracias por habernos acompañado y por permitirnos ser parte de su mañana. Pero la buena compañía continúa aquí en la 99. La que te mueve enseguida llega a TV o en radio con Darwin Camacho. Más adelante, Archivo 99 junto a Mario León Díaz. Al mediodía nos volvemos a reencontrar en Noticias 99, segunda emisión. 1 de la tarde, recuerde, Salsa con Cecilia Gómez. No se despeguen de nuestra sintonía. 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Que tengan un excelente día.
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2: Con el saludo especial y el abrazo fraterno, siempre les damos la más cordial de las bienvenidas a este proyecto de comunicación conocido como Te Veo en Radio a través de la 99, frecuencia 99.3 en las provincias de Pichincha, Manabí, Los Ríos, Guayas, Esmeraldas, Cotopaxi, Santo Domingo de los Áchiras en los cantones de Santo Domingo y La Concordia. 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Plataformas digitales que se activan en programaciones específicas como Te Veo en Radio de lunes a viernes a partir de las 8 de la mañana. Los días miércoles, el mundo de los emprendimientos con Jimena Toro. En la mañana y al mediodía, las noticias 99. Al caer la tarde, está el mundo deportivo con noticias 99. El fin de semana, nuestro buen amigo, el ingeniero Yauca, viene con la tecnología para abrazarnos con Click. Así es que ya lo saben, allí están las plataformas digitales que nos acompañan en esta jornada. Hablando de acompañamientos, ¿quiénes son los invitados especiales para el día de hoy, jueves 20 de agosto? Estaremos hablando en el segundo bloque a las 8 de la mañana con 35 minutos con el director de carrera, con uno de los directores de carrera de la Universidad de los Andes, sede Santo Domingo, UniAndes, que viene a hablarnos acerca del examen de habilitación para el ejercicio profesional para los estudiantes que egresan. ¿Cuáles son las temáticas? Ya se encuentra con nosotros Miguel Centeno, él es promotor de eventos y cultural que nos acompaña en esta jornada para hablar acerca del proyecto Premios Sáchila Music. ¿De qué se trata? Estaremos conversando con él acerca de este tema. Buenos días a David Chávez, allá en la capital de la República, reporta sintonías. Raulito, mi compita, el abrazo fraterno para usted allá en la vía Quevedo. Sabemos los momentos difíciles que está pasando en este instante con esa noticia que acabo de recibir hoy en la mañana. Hablando de noticias, jueves 20 de agosto, ¿qué nos dice Diario La Hora? Lo que necesita saber, página principal, como no podía ser de otra manera, acerca del fallecimiento de uno de los integrantes de el cuerpo diplomático de nuestro país. Gobierno pierde al director de inteligencia, página número 4. Página número 5, país. ¿Qué pasará con el centro de inteligencia? Es la pregunta. Página número 6, en economía. La realidad diaria detrás de el medio millón de ninis. ¿De qué se trata? Página número 6. Usted puede tener todos los detalles. En la página número 7, ¿qué dice José Cabrera, el presidente del Consejo Nacional Electoral? Las personas procesadas no tienen inmunidad al haber inscrito la candidatura. Buen tema. Página número 8, sociedad, 5 APPs para rastrear a las familias ante riesgo. Página número 9, sociedad, el niño comienza el mapa de las zonas de riesgo. En revista judicial, hechos presumibles constituidos en infracción disciplinaria. Vamos a ver qué nos dicen los artistas plásticos números 3. Tres artistas plásticos participan en la séptima exposición colectiva Expresiones del Alma. La muestra reúne pinturas y esculturas con diferentes técnicas al estilo. Las obras estarán abiertas al público hasta el viernes de agosto. Detalles en la página número 3. Joana Mirella, como todas las mañanas en nuestra sintonía. Tita, allá en Bambuca, Restobar, el abrazo fraterno a todo su personal. El feliz cumpleaños para María José Rodríguez, nuestra doctora de cabecera. Felicidades para ella. Luego le hago un video también para fortalecer el saludo. Estamos de festividades. Agosto, mes de las artes. Los premios Music, los premios Sachi La Music es un proyecto que se está plasmando acá en Santo Domingo y se lo va a realizar el viernes 28 de agosto acá en el Hotel Saracay. ¿De qué se trata este proyecto artístico cultural? Estamos con el promotor de esta línea. Bienvenido. En el idioma Safi, Kisara Majode significa buenos días. Bienvenido.
1: Gracias.
2: Acérquese un poquito más al micrófono.
1: Gracias. Un saludo a ti, a tu programa, a la radio, a toda la gente que escucha esta prestigiosa emisora. Y bueno, contestando a tu pregunta, los premios Sachi La Music, siempre pensando en el cantante, los cantantes de Santo Domingo, los cantantes del país. Bueno, premiarlos, es la primera edición que hacemos de este programa. La marca llega para nuestros cantantes primero, porque bueno, se necesita una premiación, ya que ellos también son parte importante en nuestra ciudad, y lo de la cultura, que es muy importante. Bueno, yo pensé en esta marca para el país, perdón, para Santo Domingo, para el país, y a futuro pues hacerlo a nivel internacional.
2: ¿Cómo cataloga o cómo se cataloga? Estamos dentro de un mundo cambiante, pero rápido al mismo tiempo. Con la digitalización, ¿los artistas de antes son los mismos de ahora? ¿Cómo ha ido evolucionando? ¿Cómo ves este movimiento?
1: Bueno, es importante, todo lo que es tecnología para mí es muy importante, pero siempre voy a decir de que la vida del artista es un poquito complicada, porque para ser cantante necesita tener, hacer promocionarse. Ahora es más fácil, puedo decir que es más fácil que antes, porque con las redes sociales tú te puedes hacer conocer. Antes tú tenías que tener una marca, grabar para una empresa, para una discográfica, como muchos lo hicimos hace mucho tiempo, grabar para una disquera. Entonces se hacía un poco más difícil el tema de ser músico. Pero ahora que las puertas están abiertas con las redes sociales y muchos temas de tecnología, yo creo que los cantantes van a salir adelante y va a ser una buena vía para ellos y para el país y para el mundo entero, ¿no?
2: Perfecto. Aprovecho la sintonía de la doctora María José Rodríguez, que está acá, ya acaba de reportar. Felicidades, cumpleañera, de parte de toda la familia, de toda la dinastía. Para usted, el abrazo fraterno, el cariño y el respeto siempre para una mujer emprendedora y profesional, chef y médico, ¿no? Y buena amiga. Así es que destacar, le enviamos un saludo muy especial. Que viva la cumpleañera. Nos encontramos con el promotor artístico que ha cogido en sus manos un difícil reto, el convocar a varios artistas para entregarles un homenaje, como dice el buen cantante ecuatoriano, en vida. ¿Será así?
1: Mira, Darwin, yo pienso como lo que tú dices es algo muy importante, porque el artista es olvidado, el artista llegan las fiestas de, por ejemplo, de una ciudad y no se le toma en cuenta y se le paga lo que quiere. Entonces
2: lo que hay, no es lo que quiera, porque el artista quiere que le paguen, o sea, bien, pero
1: lo que quiere pagarle,
2: de ahí
1: y que lo contrata
2: la institución pública, especialmente te da la oportunidad y dice, vea, venga para que se haga conocer.
1: Y le pagan en...
2: Y te dan un pergamino, ¿no? Un pergamino te dan y dicen, gracias por su participación.
1: Y le pagan en diciembre, para no quedar en glosa. Bueno, ha sucedido muchas cosas, Darwin, y yo realmente, yo me siento súper contento, porque este fue un sueño de hace mucho tiempo, hacer los premios Sachi La Music. He solicitado el permiso primero a la comunidad Sáchila, porque tú sabes que ellos tienen unas leyes especiales y uno no puede tomarse el nombre de ellos.
2: Ah, qué bueno que
1: segundo, he conversado con muchos cantantes como Pablo Noboa, que va a estar esa noche.
2: Ex vocalista de La Pandilla.
1: Tenemos la invitación también para el ganador de Yo Me Llamo, Ricardo Montaner, Cristian Daniele. Tenemos un integrante del trío Panvil, no puede estar el trío Panvil porque ellos también tienen contrato esa noche. Tenemos la presencia
2: del trío Panvil, es un trío santodomingueño que se da el lujo de pasearse por todo el país con sus con su guitarra y requintos.
1: Hemos también tenemos también la presencia para esa noche de Lan Ferrer, con ese tema famoso, Yo vengo regando flores, Ay como sufro, Sentimiento de amor. Y bueno, muchos cantantes de aquí de Santo Domingo que son íconos. Lucho Pancho, por ejemplo. Pericles, Lucho Pancho, Mario Moscoso. Y muchos artistas más que realmente se merecen esta congratulación, que se les premie. Y todos los años va a ser esto. Esta es la primera edición. El próximo año ya estamos trabajando. No se termina esto, pero ya estamos trabajando para que el próximo año tener un artista a nivel internacional, uno o dos, y hacer el festival tipo Viña. Uh-huh. Para darle otra, para vender nosotros a Santo Domingo todo este tipo de espectáculos, porque es importante esto, Darwin. Tú tienes un programa que se ve a nivel nacional, entonces este programa va a ser a nivel nacional. ¿Por qué? Porque se va a llevar a que el festival, los premios H y Last Music, venga gente nueva, presente su tema en todas las categorías, como música nacional, música folclórica y la balada romántica, que es lo que, bueno, siempre ha sonado acá en Santo Domingo.
2: ¿Esos serán los géneros tomados en cuenta en esta gala?
1: En esta gala no. En esta gala vamos a premiar a todos los que se salen en la publicidad y se han nominado, porque yo creo que...
2: A ver, van a existir nominaciones.
1: Son nominaciones.
2: Ya, perfecto. Nominas a 4 o 5 artistas dentro del ámbito cumbia.
1: Por ejemplo, tropical.
2: Ya,
1: por
2: vámonos ejemplo, con lo tropical.
1: Pericles Velastegui con el Tour del Caribe. Él grabó sus cumbias, entonces será nominado él con
2: algunos otros más artistas, y de ahí pues el jurado calificador, me imagino que ahí internamente toma la decisión quién se lleva el premio.
1: No, o sea, te explico más o menos cómo está la temática.
2: Por favor.
1: La temática está, por ejemplo, se nomina a Pericles, se lo anuncia, se le entrega el premio, él va a ser nominado, no va a concursar él con otros, porque todos esa noche son nominados, todos los que están invitados, a excepción de los que van solo como invitados especiales. Pero realmente, o sea, se ha querido premiar a todos los artistas de Santo Domingo por el
2: tema. Los artistas invitados serán premiados.
1: Exacto.
2: Ya, perfecto. Entonces, no habrá una deliberación, no habrá un jurado calificador.
1: No habrá una deliberación porque te digo, es algo que yo quise premiarlos a todos. Bueno, lo mío era que ellos se den cuenta que, por lo menos, yo no soy político, no me interesa la política jamás, y yo creo que ellos se merecen un reconocimiento. Ellos serán los que se entregarán los premios entre ellos mismos. No estaremos, por ejemplo, en esa noche con autoridades, ni políticos, ni nada. Ellos se van a entregar los premios entre cantantes, uh-huh, dándose un valor real entre ellos mismos.
2: Perfecto. Tengo que irme a la pausa comercial. Regresamos enseguida para hablar acerca de los detalles, los preparativos, cómo está estructurado este proyecto artístico que se va a realizar acá en Santo Domingo a pocos días. La próxima semana, acá en nuestra ciudad, sí, serán entradas a la venta. Esto es abierto al público. Todas esas respuestas al volver de la pausa. No se me separen.
0: Le pausamos solo un momento. 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
2: De regreso en nuestro programa. En hoy, jueves 20 de agosto, tenemos la presencia de Miguel Centeno, promotor artístico, que en sus manos tiene un proyecto conocido como los Premios Sáchila Music, primera edición, que viene con el ánimo de resaltar, de mantener, de cuidar y preservar a los artistas que han venido forjando sus carreras en diferentes aspectos. ¿Quiénes son los invitados? Vamos a recapitular estos detalles. Buenos días, Toño Macías, en cualquier sector del país, en su bólido, visitando a los clientes. Miguel, ¿cuáles son los artistas de renombre que se van a presentar en esta jornada?
1: Bueno, artistas invitados a la premiación, Pablo Novoa, de La Pandilla. ¿Por qué Pablo Novoa? Pablo Novoa es un artista que compuso el tema Él Tiene Razón, de Pericles Belastegui. Ese tema se llevó a la OTI en el año 1982, en 86, en España. Yeah. Entonces, yo lo invité a él. Aparte de que es amigo y siempre está en contacto con nosotros. Y bueno, para él fue una emoción grande invitarlo. Otro de los artistas invitados es Gerardo Mori, quien grabó para la CBC.
2: ¡Ah, caramba!
1: Gerardo Mori es un artista, el único artista que grabó para la CBS de acá de Santo Domingo. Bueno, también lo he invitado. Él también está invitado. Ricardo Montaner, ecuatoriano, que se llama...
2: Yo me llamo.
1: Él también está invitado a la gala. Y Lan Ferrer, un artista de los años 80, 75 a 80, con temas como Yo Vengo Regando Flores, Hay Como Sufro, Sentimiento de Amor. Y los cantantes de Santo Domingo, que son, para mí, ellos también son súper importantes. Lucho Pancho es un ícono de acá de Santo Domingo. Uh-huh. Sandra Luz Uriaga.
2: Ah, caramba, Sandrita, muy bien.
1: Mario Moscoso fue uno de los primeros que... Bueno, no sé si tú recuerdas que él empezó con Sansunda y Santo Domingo, un grupo que había acá con Ramiro Lazo. Y están muchos artistas como Sergio David, que han grabado canciones La Provincia, Henry Endara, ¿quién no lo conoce? Henry Endara con sus temitas de Bella. Uh-huh. Entonces, es una premiación, ¿cómo te digo?
2: Vamos a estar en familia.
1: Exacto, vamos a estar en familia. Y esa noche cada artista no se le ha obligado, cada artista me ha dicho, ¿sabes qué, Miguel? Yo quiero cantar tres temas para mi gente de Santo Domingo.
2: Ahora, ¿quiénes son o cuáles son los artistas que van a subir a escenario a cantar? Porque si ponemos a cantarlos todos, nos va a faltar noche.
1: No falta noche, todo está cronometrado.
2: Pero todos van a cantar entonces.
1: Dos canciones van a cantar. Necesitas de 5 minutos
2: ya.
1: O 6 minutos para cantar. El programa no se anuncia ni mucho tiempo a los auspiciantes, es rápido el evento. El evento se acaba en 3 horas, exactamente.
2: Uh-huh. Muy bien, bueno, pues les felicito por
1: otra
2: tener...
1: Otra cosa que te quería contar.
2: Claro,
1: no
2: siga.
1: Vas a ver mesas, no vas a ver, generalmente tú ves en todos los programas que la gente está con una botella de whisky, están con los temas de que me siento aquí, comienzo a beber, no. Es tipo auditorio. Este programa está hecho tipo auditorio para que la gente llegue cómodamente, se siente. Uh-huh. Y bueno, y sea espectadora del evento.
2: Esto se va a realizar el día viernes 28 acá en Santo Domingo en el Hotel Saracay. ¿Tiene costo las entradas? ¿Tiene entradas?
1: Sí, hemos puesto un costo básico pequeño porque recuerda que hay bastante inversión, una amplificación de primera con pantallas, el tema de la logística, todo este tema de la alfombra roja.
2: Por supuesto, amerita gastos, entonces necesitamos.
1: Es un gasto súper grande, súper grande. Entonces, pero lo más importante es que yo he tenido esa convicción de hacerlo para mis compañeros, para mis amigos, para mi gente de Santo Domingo. Y el costo le hemos puesto $10 por persona.
2: Me parece excelente. Porque bajísimo, no para un evento de esa altura.
1: Para un evento le hemos puesto $10 para que la gente no crea que se hace quizás por un tema de, porque en el Hotel Saracay no entran más de 250 o 300 personas. Entonces, para que tú veas que no se ha hecho con el afán de decir, no, es que quieren lucrar, quieren hacer esto, no. Por eso hemos puesto un precio cómodo, pero se lo ha venido manejando que el evento va a ser noche de gala. Entonces, generalmente, pues, la gente a veces no dice, bueno, yo quiero ver ese evento, pero no tengo un traje para llegar. Por eso se ha llegado de esa manera a la gente de Santo Domingo, que es una noche de gala.
2: Perfecto, un evento espectacular que se lo va a realizar. Primera edición. ¿Qué haremos para mantenerlo esto vigente?
1: A ver, primero, bueno, agradecer a Dios. Primero, confiar en Dios. Y segundo, la convicción de seguir haciendo este evento para sacar nuevos valores. Vamos a seguir. Nosotros estamos completamente seguros de que la próxima temporada se seguirá manteniendo el evento, el programa. Los premios Achilas Music es una marca, como te dije, que tiene que hacerse ya todos los años. El próximo año estaremos con artistas internacionales, con artistas nacionales, como queremos hacer la avenida de Audi, invitarlo a él, la toquilla.
2: Artistas nacionales que han pegado internacionalmente, me parece excelente.
1: Algo, la toquilla nos dijo que no podía venir porque estaba en Colombia, pero me dijo que para el próximo año ella va a hacer lo posible para estar con nosotros. Y los Jarcas que queremos invitar, hemos hablado con ellos, con los Jarcas nos dan un precio especial para presentar ya y hacer el evento en el estadio, porque tú sabes que cuando ya es un evento grande, la gente va en masa.
2: Bueno, no me dañe el césped nada más, porque hubo un pitísimo hace mucho tiempo por la realización de un evento artístico en el estadio.
1: Bueno, lo que pasa es que no tenemos aquí, como tú sabes.
2: Nos faltan escenarios artísticos para la presentación. ¿Alguna autoridad algún día que se inaugure con la presentación, con la apertura, la realización de un ágora acá en Santo Domingo, se va a llevar la venia toda su vida? Así es que autoridades, dentro de su plan de trabajo, regrésele la mirada también a la cultura, que es un aporte.
1: Necesitamos un coliseo, porque yo creo que es importante la cultura. Llega un artista internacional y se debe tomar en cuenta el artista local. Se lo debe tomar en cuenta. Obviamente el artista local debe prepararse, debe hacer buenos temas, debe de promocionar. Yo estoy de acuerdo con eso. Debe de tener, muchas cosas que necesita un cantante, Darwin. Y yo sí creo que se puede. Que los políticos miren más allá un local que sería un coliseo para los eventos. Que les va a ir bien, porque mucha gente ya no hay aquí en Santo Domingo. La feria ya no existe. Entonces, sufrimos de eso. Tenemos que alquilar un local en $1,000, $1,500 que te cobran para hacer un evento. O sea,
2: sin tomar en cuenta la amplificación. Imagino que sonido, iluminación y todo eso está.
1: Todo está calculado.
2: Perfecto.
1: Inclusive se va a pasar el programa. Bueno, no en vivo, pero se lo va a transmitir para pasarlo al otro día.
2: ¿Medios de comunicación invitados?
1: Está invitado Mesa para Tres de RTU. Está Majestad.
2: Perfecto. Bueno, Majestad TV de acá de Santo Domingo.
1: Lo hago ahora. Te invito a ti, Darwin, con tu programa que se ve en todo el país. Tu programa se ve en todo el país.
2: Gracias.
1: He invitado a la radio, de aquí.
2: La 99.
1: La estación TV Radio. Y he invitado a Radio Festival, quien, te digo sinceramente, me ha dado todo el apoyo incondicional.
2: Perfecto.
1: Un apoyo incondicional. Estamos con la publicidad 15 días en la radio y realmente eso es importante, porque tú sabes que las radios, obviamente, es un centro, es un medio que tiene que cobrarse, porque tienen muchas cosas ustedes que, qué sé yo, pagar y tanto, no, nada es gratis. Pero yo he tenido el apoyo de Nicolás. Así te digo, al 100%, y le agradezco a él y a toda la gente que ha hecho posible, porque yo sé que esa noche va a llegar mucha gente a ver el espectáculo. Se ha invitado también a las autoridades de Santo Domingo, al señor uh-huh. gobernador, se han invitado. Pero los políticos, ojo, ellos no...
2: O sea, los candidatos, a eso se refiere, porque los políticos son quienes están hoy administrando.
1: Sí,
2: bienvenido.
1: Hablo
2: pero
1: de los candidatos.
2: Los candidatos,
1: bueno,
2: ¿qué va a suceder con el candidato que va a necesitar de esa alfombra para promocionarse?
1: Bueno, ellos no van a ser parte de esa alfombra.
2: Ya, muy bien.
1: Absolutamente para nada, solamente, como te decía... los invitados especiales que son el señor gobernador, los que están ahora dentro de
2: nuestra de la administración,
1: pero los que van a están de candidatos, ellos no pintan absolutamente nada, no son parte, son parte solamente como para verlo, pero más no como para ser parte del evento o que está prohibido lo que es el tema de camisas
2: con promoción camisa. Política por
1: no,
2: esa jornada. ¿Van
1: no
2: a ser entregados estatuillas, reconocimientos, placas?
1: ¿Qué? No, solamente vamos a entregar los premios HLAS Music solo a los cantantes.
2: A ver, repito, a los cantantes les vas a entregar estatuillas, un pergamino, ¿qué serán entregados?
1: Bueno, es un premio sumamente precioso.
2: Ya.
1: Lleva la insignia de nuestra etnia colorada.
2: De la comunidad sáchila. Sí.
1: Es un premio absolutamente hermoso.
2: Perfecto.
1: Con un micrófono, algo precioso, algo chévere. Y
2: bueno, felicidades.
1: No es un premio que te digo, todo se deteriora, todo se cambia, pero este es un premio de verdad. Es un premio de verdad que tú lo vas a ver, Darwin, esa noche. Y yo sé que todos están, los artistas están, te cuento, sumamente ansiosos, porque ellos nunca han sido realmente, nunca los han premiado, nunca les han hecho un reconocimiento.
2: Perfecto.
1: Y yo lo hago con mi esfuerzo, que quede eso claro.
2: Te felicitamos entonces, Miguel. Muchísimas gracias por habernos gracias, acompañado Miguel. En esta jornada, se nos terminó el tiempo, porque en Camerinos ya se encuentra nuestro invitado, el doctor Jaime Fernando Armijos, él es coordinador de la carrera de odontología de la Uniandes, sede Santo Domingo, viene a hablarnos de un tema muy importante, el examen de habilitación para el ejercicio profesional para los estudiantes que egresan. De ese tema estaremos conversando al volver de la pausa, no se me separe.
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1: De regreso en este proyecto de comunicación conocido como Te Veo en Radio a través de la 99, idea original de la ingeniera Jimena Toro, directora de programación, presentes en Pichincha, Manabí, Los Ríos, Guayas, Esmeraldas, Cotopaxi, Santo Domingo de los Áchilas, en los cantones de Santo Domingo y La Concordia. A ustedes el abrazo fraterno con el dial 99.3 en el mundo, tres veces www.la99radio.com, Real Audio, tres veces www.la99radio.com, plataformas digitales que se activan en programaciones específicas, Facebook, YouTube, Instagram, TikTok. A todos ustedes, buenos días, buenas tardes o buenas noches. Y como lo dice nuestro buen sobrino Leito MacLeod, hagan el favor de compartir, de darle like, de entregarnos el corazoncito. Así vamos creciendo. Se encuentra con nosotros un buen amigo de la educación, de la cátedra y por supuesto profesional, el doctor Jaime Fernando Armijos. Él es coordinador de la carrera de odontología de la UNIANDES, sede Santo Domingo, una institución de prestigio de la región que ha ido abriendo su abanico de oportunidades, y hoy la carrera de odontología está dando buenos pasos. Doctor, en el idioma Safi, Kisara Majoe significa buenos días, bienvenido una vez más.
2: Buenos días, estimado licenciado de la radio 99.3. Permítame primero mandar un saludo de parte de nuestras máximas autoridades, como es el ingeniero Gustavo Álvarez Gómez, PhD, el señor rector, la doctora Corona Gómez Armijos, PhD, vicerrectora. Y también a todas las personas que nos están escuchando, que le escuchan este programa excelente que usted transmite en estas horas.
1: Muchísimas gracias. ¿Cómo ha ido el desarrollo en estas carreras nuevas para Santo Domingo? Una de ellas es odontología.
2: Bueno, sabe que el desarrollo nuestro ha sido fantástico porque primero nos hemos basado en brindar conocimientos de alta calidad, basándonos en profesionales muy prestigiosos que se han graduado en las mejores universidades de acá del Ecuador, y también a nivel internacional. Eso nos ha dado para que vayamos formando en una forma sólida a nuestros profesionales, para que puedan dar unos trabajos de alta calidad y brindar y mejorar la calidad de la odontología acá a nivel de esta linda provincia, de esta linda ciudad de Santo Domingo.
1: ¿Los estudiantes cómo han tenido ese acercamiento? ¿Cómo un estudiante encuentra una vocación? ¿Cómo ustedes identifican a un futuro profesional de calidad?
2: Mire, el profesional, usted sabe que ya desde el colegio, nosotros ya nos vamos diciendo, bueno, yo me voy por la parte de la salud.
1: La inclinación,
2: qué sé yo, hay personas que les gusta locutar, dicen, bueno, tú te vas por el periodismo, otros dicen, no, a mí me gustan las matemáticas.
1: ¿Esto se hereda? Por ejemplo, el padre fue odontólogo, el hijo tiene que ser odontólogo, tiene que continuar esa...
2: Por lo general no.
1: Por lo cierto.
2: General no, pero en algunos casos sí.
1: Claro.
2: Influyen bastantísimo también, pero en otros casos no. Ya viene con usted, póngase en mi caso, yo estoy hablando de mí, yo desde muy pequeño, porque tenía el incentivo de mis hermanos que son médicos. Entonces yo quería seguir medicina, pero por A o B circunstancias seguí odontología y me siento realizado como un profesional que la profesión me ha dado mucha satisfacción. Y además de eso, pues me permite servir a la comunidad, me permite ayudar a la comunidad y me permite dar estos lindos conocimientos que para darles la mejor salud oral.
1: ¿Cómo está la situación en el aspecto personal, en los tutores, monitores, en los maestros? Pero de la mano de eso también el avance tecnológico, es la infraestructura de la institución educativa.
2: Verá, nosotros acá nos basamos o tenemos los maestros de la mejor calidad. Traemos profesionales, bueno, que son algunos egresados de la Universidad Central, que han hecho ahí sus posgrados en la Central, en la San Francisco, han salido a estudiar a México, a Brasil, a Argentina. Entonces siempre nosotros estamos buscando esos profesionales que nos venga a ayudar a el propósito de la carrera de odontología de UNIANDES es ir mejorando la calidad de la odontología a nivel nacional.
1: ¿Y ya ha avanzado la situación de estudio en lo tradicional? Por manera personal, pues nuestros familiares tenían que hacer prácticas con cadáveres y toda esa situación. ¿Eso continúa haciéndose?
2: No.
1: ¿Ya quedó en la historia? ¿La tecnología ya ha ayudado en algo en esta situación?
2: Sí. Mire, ahora tenemos unos simuladores virtuales.
1: Simuladores
2: virtuales que están reemplazando a los cadáveres. Entonces, acá tenemos esos simuladores virtuales, tenemos clínicas de la más alta tecnología, donde los estudiantes, todos los conocimientos que van recibiendo en los laboratorios, en estos simuladores virtuales, van y lo plasma en las personas. Se les enseña cómo deben tratarles, los valores éticos, los valores morales. Además de eso,
1: los valores que van a cobrar después, que no sean muy altos, por favor.
2: Esos son los valores éticos, ¿no? Valores éticos, usted sabe que el profesional puede cobrar, pero tampoco puede abusar de eso, ¿no?
1: Bueno, que es una carrera costosa. Un posgrado de medicina, de odontología, es muy costosa. Los seminarios nacionales e internacionales, sí, pero también tenemos que ser humanos con la salud.
2: ¿Sabe que la carrera de medicina, la odontología, somos carrera salubristas, que damos salud, y para seguirnos llamando carreras salubristas, nosotros tenemos que ir promocionando la salud odontológica, la salud preventiva a nivel de la comunidad? Ese es el propósito en sí de estas ciencias de la salud. De ahí que posteriormente usted ya se ponga su clínica, todo eso, pues usted tiene que hacer precios asequibles. En el caso mío, a veces uno a la gente más pobre no se les puede cobrar, pues. A veces no se les cobra y eso le da la mejor satisfacción a uno, ¿no? El servir a los más necesitados.
1: Perfecto, muy bien. Algo se estaba comentando acerca de un examen para ejercer, pues, o sea, conozcamos acerca de este examen de habilitación para el ejercicio profesional de los estudiantes que egresan. ¿Egreso? ¿Y de ahí qué hago?
2: Verá, este examen para nosotros del EJEP, el examen de habilitación para el ejercicio profesional, para nosotros es muy, muy, muy, muy importante. Y también para los estudiantes, porque nos permiten evaluar los conocimientos de los estudiantes y asimismo ver cómo se ha venido desarrollando estas competencias clínicas que ellos vayan teniendo, donde la parte teórica y práctica se conjugan en beneficio de los pacientes. Entonces, estos exámenes de habilitación nos permiten eso. Por eso es que nosotros, como carrera de odontología, como UNIANDES, hemos puesto mucha responsabilidad en la preparación de nuestros estudiantes, ya que nosotros empezamos a prepararles con charlas magistrales. Además de eso, tenemos simuladores que nos permiten evaluar estos conocimientos, evaluar estas diferentes resoluciones de los diferentes casos, para que los estudiantes se vayan primero familiarizando con este examen que toma el Estado ecuatoriano, y asimismo que vayan administrando el tiempo del examen cuando les toque dar. Además de eso, nosotros tenemos unas mentorías con profesionales de la más alta calidad que les vamos acompañando, y esto nos permite ver primero las fortalezas y las deficiencias de nuestros estudiantes para posteriormente nosotros irles ayudando a resolver todas estas dudas y profundizándonos más en estos conocimientos que ellos necesitaban estar más preparados. Perfecto. Por eso es que hemos tenido nosotros, y le digo con mucho orgullo, con mucha satisfacción, que en este anterior semestre una de nuestras alumnas alcanzó una de las más altas puntajes en este examen elegido a nivel nacional, donde nosotros se graduaron 17 estudiantes. 17 estudiantes se graduaron y los 17 pasaron el examen de habilitación profesional. Perfecto. Entonces eso quiere decir que nosotros estamos por el camino correcto, UNIANDES está por el camino correcto, donde nosotros, como le repito, estamos dando los conocimientos, tenemos las clínicas que nos permite pues unir estos conocimientos, el servicio a la comunidad, la investigación y la tecnología.
1: Perfecto. Algo que me están preguntando, las prácticas son muy importantes, estimado doctor. Si bien la institución tiene sus laboratorios y técnicas para enseñar, pero el contacto vis a vis con el cliente es diferente. ¿Cómo vamos preparando al joven profesional para el mercado real?
2: Así es. Mire, nosotros desde los primeros niveles ya los chicos están en las prácticas laboratoriales y también les empezamos a llevar a la clínica. A la clínica donde estén ellos de auxiliares con sus compañeros
1: que, ahí van las prácticas.
2: Que ya están practicando con los pacientes. Entonces ellos van viendo pues el profesional de la mano de los especialistas, les vamos indicando el trato que se tiene que dar. Además de eso, tienen una materia de administración, cómo administrar su consultorio, tiene también materias cómo deben empezar a entender el comportamiento de nuestros pacientes, okay. Porque eso es fundamental. Entonces, el respeto que se tiene que tener a un paciente, yo cuando imparto las aulas digo, nosotros tenemos que merecer a nuestros pacientes. ¿Y cómo tenemos que merecer? Es preparándonos más, actualizándonos más. Ahí nosotros estamos en la capacidad de merecer cualquier paciente porque vamos a poder resolver cualquier situación a nivel de problemas de la cavidad oral.
1: No es solamente la teoría, es la práctica. La práctica, teoría y la experiencia tiene que ir de la mano. Tengo que irme a una pausa, estimado doctor, y al regresar respondemos algunas de las preguntas formuladas. Una de ellas, la ubicación de la Universidad de UNIANDES acá en Santo Domingo, ya se las doy, muchísimas gracias. También costos de carrera, no sé si viene preparado, doctor, con esa situación, porque las personas y nuestros oyentes están preocupados por la situación de costos, o si alguien está en nuestra sintonía de UNIANDES, enviarme los costos de los semestres.
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1: Recta final de nuestro programa el día de hoy, hablando de ciencia, de cultura, de avances, de tecnología, de arte, de música, porque estuvo con nosotros Miguel Centeno, promotor cultural. Vino a hablarnos acerca de los premios Sachi La Music que se van a realizar acá en Santo Domingo la próxima semana, el viernes 28 en el Hotel Saracay, donde artistas de Santo Domingo y del país serán reconocidos. Se encuentra con nosotros el doctor Jaime Fernando Armijos, coordinador de la carrera de odontología Uniandes Santo Domingo. Una de las primeras preocupaciones, principales preocupaciones de nosotros, los padres, es el estudio superior de nuestros hijos, de la mano de costo-beneficio. Los costos van de la mano, de igual manera, perdón la redundancia, de varios factores. Hoy los estudiantes de Santo Domingo, muchos ya se están quedando en la región. Anteriormente, con el pasado, los estudiantes tenían que salir, como en todas las ciudades. El guayaquileño tenía que viajar a Quito o viceversa. Santo Domingo tenía que viajar Quito, Cuenca, Riobamba, Guayaquil para buscar su especialización. Hoy los chicos ya se están quedando. Los padres de familia dicen, Santo Domingo tiene una universidad. ¿Cuánto cuesta esa universidad? Versus, así lo envío a otra ciudad, tengo que pagar arriendo, estadía y mucho más. ¿Costos, beneficios, doctor?
2: Mire, verá, Uniandes siempre ha estado de la mano con las ciudades donde está para ayudarles al desarrollo, como comentábamos con usted, que los profesionales se queden en su ciudad, que ayuden al desarrollo de su ciudad. Mire, Uniandes, acá el semestre vale $2,000. $2,000 que se les pide que paguen en 4 cuotas.
1: Ah, ya, perfecto.
2: En 4 cuotas para darles la ayuda. Si usted se pone a analizar las carreras que tienen odontología a nivel nacional, la más barata es de 3,500.
1: Acá.
2: 3,500, 4,000, 4,500, 5,000, 5,000, hasta 7,000.
1: ¿El año o el semestre hablando?
2: El semestre, 9,000.
1: Ay, me dolió
2: dólares.
1: El corazón, oiga.
2: Claro.
1: Muy bien.
2: Entonces es muy cara. Pero acá nosotros, pues, $2,000, yo creo que es sumamente asequible.
1: Versus a que se quedan aquí en casa.
2: A que se queden aquí, que no van a pagar arriendo, los padres tienen la seguridad.
1: La tranquilidad, oiga, qué tranquilidad es tenerlos acá.
2: Así es.
1: Aunque maten de iras, pero qué bonito es tenerlos acá nuestros hijos, oiga.
2: No, pero bueno, ahí van a matarnos también a la universidad.
1: Bueno, entonces, con esa tranquilidad, ¿cuántos semestres son, disculpe?
2: Son 9 semestres.
1: 9 semestres.
2: 9 semestres.
1: La Uniandes ya tiene 2 promociones de egresados.
2: Ya tenemos, una ya está haciendo la rural, y estos chicos que dieron el examen de habilitación en el mes de mayo, ya están ahorita escogiendo plazas para irse a la rural. Se van a la rural.
1: La rural es muy importante, o sea, más allá de la ley, ¿es importante la rural? ¿Qué se aprende allí?
2: Mire, el Estado ha invertido en la educación de nosotros. Nosotros somos una universidad privada, netamente, uh-huh. ¿Ya? Que no recibimos ninguna ayuda de parte
1: estatal.
2: Del Estado, como hay aquí otras universidades que sí reciben ayuda, que son privadas, pero que reciben ayuda del Estado. Nosotros, como profesionales, tenemos que ir a servir a nuestra gente. Y el Estado nos llama y nos pide que vayamos a servir, y vamos a servir, a brindar nuestros conocimientos en la rural. Vamos a hacer ahí, nosotros cuando vamos a las escuelitas, vamos a los colegios, vamos a dar la prevención de la salud, vamos a realizar todos los tratamientos que un odontólogo general tiene que realizar. Entonces eso es fundamental, porque nosotros empezamos a tener contacto con la comunidad, ¿no?
1: Por supuesto.
2: Empezamos a ver, yo les digo a mis estudiantes, el infierno van a ver en la rural. porque van a haber personas que son sumamente pobres. Uh-huh. Hay personas que no tienen a veces ni qué comer.
1: Casos.
2: ¿Cómo
1: y casos
2: le voy a decir que se compre un cepillo, que le doy una pasta? O sea, tengo que llevar y regalar, pues. Uh-huh. Porque él vive con un dólar. Entonces hay en el campo usted va
1: y a salen de esa burbuja y encuentran una realidad latente.
2: Así es, porque acá, pues en la ciudad, usted sabe, los padres, algunos padres tienen posibilidades, pero la mayoría que le mete a su estudiante a una universidad, le hace estudiar, tiene dinero, entonces ellos piensan que todo es así. Uh-huh. Y la realidad de nuestro país no es así.

0: preguntas.
1: Así es. La unidad se encuentra ubicada en Avenida Lorena, kilómetro 2.5. En Avenida Lorena, kilómetro 2.5. Por favor, a la comunidad también de acá de Santo Domingo, tenemos nosotros las clínicas de especialidades odontológicas que estamos brindando servicio de calidad, con calidez.
2: ¿Estas clínicas están abiertas al público?
1: Claro, están abiertas.
2: Cuénteme un poquito acerca de eso, tenemos unos minutos.
1: Una calza común y corriente que vale afuera unos 15, 20, acá le vale 10. Ya, 8,
2: muy bien.
1: 12, 14, la más grande. Hacemos prótesis totales. Una prótesis total que vale afuera $150, $200, 300, dependiendo el odontólogo. Acá le vale 75.
2: Pero ya con los chicos que están en los últimos niveles, están por salir.
1: No, sí.
2: O de los que están entrando para hacer práctica.
1: No. Es que ellos
2: ya me preocupé, no me haga preocupar.
1: No. Es que ellos primero no tienen los conocimientos
2: para
1: hacer eso.
2: Claro, por supuesto.
1: Ya son estudiantes que están en las clínicas integrales 1, 2 y 3. Ya después de haber pasado todas las materias que le permite al odontólogo realizar todos esos tratamientos. Entonces, ellos ya, cuando están preparados y están de la mano de un especialista, cada especialista, es decir, para hacer una prótesis total hay un rehabilitador oral, que es el especialista que él está tutoreando, llevándole de la mano al estudiante para que realice eso. Asimismo, cuando vayan a hacer una endodoncia, hay especialistas en endodoncia que van de la mano con los chicos, o sea, respetando las medidas de bioseguridad, le invito a usted para que vaya.
2: Muy amable.
1: Vaya a ver cómo respetamos las medidas de bioseguridad nosotros allá, periodoncistas también hay, especialistas, hay todo tipo, odontopediatras que atienden a los niñitos, habemos ortodoncistas, habemos implantólogos, habemos cirujanos maxilofaciales, cirujanos bucales. Toda la gama de especialistas estamos ahí.
2: Oiga, y es
1: a
2: la que orden. La situación de la odontología ha avanzado tanto, mi generación fue afectada y traumada porque mi odontólogo, el doctor Muelas, se llamaba, el apellido era Muela, oiga, le juro, el doctor Muela, famoso doctor acá de Santo Domingo, tenía unos brazos largotes que eran con unas cintas para poder mover el coso ese que se mete en la boca, claro, oiga. ¿No se acuerda de esos, de esas máquinas?
1: Claro. Había
2: nos traumó la vida, oiga.
1: Había uno con pedal también.
2: Vibraba todo el barrio cuando se movía ese motor.
1: Sí,
2: claro.
1: Sí,
2: y ahora los niños van con el, ¿cómo se llama? Odontopediatra. Oiga, qué elegancia. Rápidamente, oiga, Tito, buenos días a Tito Larrea, me está preguntando, ¿hay examen de admisión?
1: Sí, le tomamos un examen de admisión, pero de conocimientos generales.
2: Ya.
1: Generales.
2: Perfecto, porque todos son bienvenidos a Uniandes.
1: Otra cosita, si me permite. También brindamos los servicios los profesionales. O sea, si quiere el público que no le atiende, dice, bueno, yo no quiero que me atienda el estudiante.
2: Ya.
1: Bueno, atiéndame los especialistas. Entonces le brindamos el servicio a los especialistas. Como
2: perfecto.
1: Cualquier clínica afuera, con menores costos, pero como cualquier clínica afuera. Así le deseamos los.
2: Recomendaciones, ya que está acá el doctor, vamos a aprovecharle para sacarle algo de información. Recomendaciones para tener una buena salud bucal.
1: Bueno, para tener una buena salud bucal tenemos que empezar primero con hábitos alimenticios, ¿ya? Hábitos alimenticios. Segundo, tenemos que tener hábitos de salud. Tenemos que tener hábitos de salud que nos permita a nosotros ir manteniendo nuestra cavidad oral en óptimas condiciones. Además de eso, así como tenemos el carro que tenemos que llevarle siempre a mantenimiento, acá también tenemos que irnos cada 6 meses a que nos revise el odontólogo, donde va
2: una
1: viendo
2: profilaxis
1: que hay,
2: se llama, ¿no eso?
1: Sí, donde va viendo que hay alguna otra cosa mediante la profilaxis, la limpieza, y ahí vamos viendo que hay una caries, lo que sea, y si está empezando, pues ese rato procedemos a solucionar eso para que eso no avance más. Vemos también si hay algunas alteraciones a nivel oclusal. Vemos también si hay algunas alteraciones a nivel de la relación de del maxilar y de la mandíbula, que eso va produciendo algunas enfermedades que son padrón facial 2, padrón facial 3, cara larga, cara corta, que nosotros a la edad muy temprana de los
2: cara niños, larga, cara corta. Caretucos faciales. También encuentro por ahí algunos.
1: Entonces, eso nos permite a nosotros, a nuestros pacientes.
2: Más ahorita que están en campaña y un pocotón de caretucos por ahí. Doctor,

0: Muchísimas gracias por habernos acompañado y gracias por haber aceptado este formato de comunicación. Bolivarense, vea. ¿De dónde? ¿De qué cantón me dijo que está?
1: Yo soy de la provincia de Bolívar, del cantón San José de Chimbo.
0: San José de Chimbo, carajo, al ladito de mi cantón, San Miguel, y siempre en los carnavales nos activamos. Toño Gómez también, un saludo especial a ustedes. Nos encontraremos en las próximas festividades del carnaval. ¿Sí ha ido a la Tierra Santa?
1: Claro, hermoso, hermoso. Ya no voy años, pero
0: antes. ¿No ha ido ni a carnaval?
1: Sí, iba antes, iba muchísimo, muchísimo, muchísimo.
0: ¿Hoy por hoy?
1: Ya no he ido.
0: Ya, ya no he ido, pero igual le hace a la guitarra y al tambor.
1: Me encanta tocar la guitarra, sí,
0: perfecto,
1: toco la guitarra.
0: Unas buenas
1: y
0: copla.
1: Me encanta jugar el carnaval.
0: ¿Por dentro y por fuera se moja?
1: Antes me fue muy mojada por dentro, más. Por fuera, ahora solo por fuera. Porque
0: ahora, si me mojo por fuera, me resfrío. Si me mojo por dentro, me agarra feo el chuchaque. Qué bestia, doctor. Ya estábamos de la devastada. Gracias, doctor, por habernos acompañado en esta jornada. Si Dios así lo hace posible, el día de mañana estaremos de regreso en una edición similar. Mi nombre es Darwin Camacho, gracias por siempre acompañarnos. Viene a las 9:00 Mario León Díaz con las canciones más bonitas de la radio. El mediodía, la información con Noticias 99. A la 1:00 PM, la tía Ceci se conecta desde España con lo mejor de la salsa. Vamos a dejarles con un bloque de salsa. Rubén Blades, Caminando, una canción espectacular para el cierre de nuestro programa.
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0: Gracias por permitirnos ingresar en su hogar, en su sitio de trabajo o su vehículo. Son las 9:18 minutos, 9:18. Tras el terremoto de Colombia, estrellas de la música y celebridades se unieron en una gran cadena de solidaridad, organizando una masiva movilización logística, coordinando vuelos humanitarios de carga, centros de acopio y donaciones económicas directas para las zonas más golpeadas. Entre las principales iniciativas están las de Ryan Castro y J Balvin, que encabezaron el envío de aviones privados y de carga con suministros médicos y toneladas de ayuda humanitaria desde Miami hacia ciudades como Cali y departamentos golpeados como el Chocó. Karol G activó su organización Concora para canalizar recursos financieros, asistencia directa y apoyo psicológico a las familias damnificadas. Maluma puso a disposición su fundación El Arte de los Sueños para apoyar la logística de entrega de provisiones en las regiones más vulnerables. Camilo, Evaluna y la familia Montaner movilizaron apoyos a través de la iniciativa humanitaria The House Project. Artistas como Shakira, Juanes y Carlos Vives gestionaron sendas ayudas mediante sus respectivas organizaciones sociales y emitieron llamados de unión a todos los colombianos en el mundo para que se sumen al apoyo que se viene dando en este duro momento para Colombia.
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1: Las 9:34 minutos y seguimos irradiando energía en esta mañana activa de amigos. Gracias, muchas gracias a quienes están con nosotros en la abastecedora de productos Titán. Qué gusto saber que están trabajando con la señal de la 99. Para ustedes, música a tiempo de salsa con la invitación a que nos sintonicen a las 13 en el espacio de Cecilia.

Fantástico poder reunirnos cada día de lunes a viernes aquí en la 99 para sentir el palpitar de la música.

0: gracias a quienes nos escuchan acá en la tierrita. Qué gusto trabajar para ustedes. Las 9:48 minutos.
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0: El 20 de agosto se celebra el Día Mundial de las Papas Fritas, uno de los snacks más deliciosos y populares en todo el mundo. Se estima que el origen de las papas fritas se remonta al siglo XVII, debido a que los belgas las usaban como sustitutos del pescado frito cuando los ríos se congelaban en época de invierno. El 20 de agosto es el Día Mundial de los Mosquitos. Esto en memoria del doctor británico Sir Ronald Ross, quien descubrió que los mosquitos hembra son los responsables de transmitir la enfermedad de la malaria entre los seres humanos. El 20 de agosto de 1935, hace 91 años, el ejército de Ecuador da un golpe de estado y termina con la primera presidencia de José María Velasco Ibarra. Un 20 de agosto de 1940, León Trotsky sufre un ataque a manos del español Ramón Mercader, quien le clava un payolet en la cabeza en su casa de México, donde vivía exiliado. Hoy en la 99 rendimos tributo post-mortem a uno de los cantautores

Horacio Eduardo Cantero Hernández, líder y voz principal de la emblemática banda Enanitos Verdes. Marciano Hernández, como lo bautizaron en el mundo artístico, nació un día como hoy, 20 de agosto en 1960. Se consolidó como referente del movimiento de rock argentino en los 80s. Compuso canciones inolvidables como Lamento Boliviano, La Muralla Verde y Te Vi en el Tren. Llevó la música de Enanitos Verdes por toda América Latina y Estados Unidos, marcando a varias generaciones. Lamentablemente se nos fue en 2022 a los 62 años.

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1: Aquí estamos generando buen ambiente musical en esta mañana de grandes amigos, amigos que nos escuchan en diferentes sectores de la provincia a través de la 99 Radio.

Muchas gracias a quienes nos escuchan fuera a través de las redes. La 99 Radio, irradiando buena vibra.

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Las 10 de la mañana, 6 minutos. Saludos a quienes conducen acompañados de la 99 y 99.3. Dentro de la ciudad, maneje siempre alerta, ya que las calles de la tierrita concentran un alto flujo de vehículos y peatones.

de su espacio al ritmo de esas canciones que generan bienestar para con bríos encarar los retos de este jueves 20 de agosto.

0: 99, activando el ambiente de este jueves 20 de agosto. Gracias por estar con nosotros. Son ya las 10:19 minutos.
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0: Titular del Telégrafo. La presidenta de la Asamblea Nacional, Michelle Mancheno, expresó ayer su pesar por el fallecimiento de Michel Cenci Contugi, director general del Centro Nacional de Inteligencia, y de su esposa Stephanie Holyhan Vascones, quienes murieron en un accidente de helicóptero ocurrido en Kenia. Titular del Comercio. José Alberto Suárez, presidente y gerente general de tres cadenas locales de Telemundo en la Florida, es otro de los fallecidos en el accidente de helicóptero en el norte de Kenia. El siniestro dejó 7 fallecidos, entre ellos el director del Centro Nacional de Inteligencia de Ecuador y su esposa. De Diario Extra. Ecuador y Estados Unidos refuerzan su alianza estratégica para combatir el narcoterrorismo. El Mando Sur y las Fuerzas Armadas ecuatorianas consolidan acciones conjuntas en el marco de la Coalición de las Américas contra los Cárteles. La alianza busca frenar el narcotráfico, la migración ilegal y mafias en la región. De Diario Expreso. La Fiscalía General del Estado solicitó a la Sala Especializada de lo Penal de la Corte Nacional de Justicia una audiencia para vincular a 9 personas al proceso por peculado en el caso Progen. Entre ellos constan José Manuel de Oliveira Ayú y Peter Cristian Dreher Pozo, ex coordinador jurídico del Ministerio de Energía y ex asesor de los ex ministros Roberto Luque y Antonio Goncalves.

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Muchas gracias a esas amigas y amigos que se mantienen con la señal de la 99. No lo olviden. A las 12 presentamos Noticias 99 con Gabriel Ortega.

la 99, generando buen ambiente en esta jornada de jueves. Gracias por estar con nosotros. El centenario del nacimiento de Marilyn Monroe llega acompañado de un nuevo homenaje a una de las figuras más reconocibles de Hollywood. Barbie presentó una muñeca inspirada en la actriz y en uno de sus momentos más recordados, su interpretación en la película Los Caballeros las Prefieren Rubias, estrenada en 1953. Marilyn Monroe fue una famosa modelo, cantante y actriz estadounidense que nació en Los Ángeles el 1 de junio de 1926 y falleció el 4 de agosto de 1962 a los 36 años. Su muerte provocó muchas conjeturas y hasta la fecha no se sabe con certeza qué pasó. ¿Quién mató a Marilyn?

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0: 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Internacionales.
1: Haber perdido a mi esposo me duele más que haber perdido mi mano derecha. El testimonio de Nayarit Colmenares, la mujer amputada tras los terremotos en Venezuela. Nayarit Colmenares estuvo sepultada 2 días, cegada de la oscuridad, olía cemento, pintura y gas. Al escuchar el agua que corría por los escombros, pensaba que se ahogaría. Y cuando tanteaba su entorno, se encontraba con puntas afiladas que no podía ver. Un calor interno atravesaba el lado derecho de su cuerpo, que había quedado aprisionado. Aunque empujaba por todas sus fuerzas para liberar la mano, la pierna derecha, el peso que la aplastaba no se movía. A las 7 horas de la noche del miércoles 24 de junio, sonó la alarma que había programado en su celular para hacer un curso de inteligencia artificial con su esposo Henry. Gracias a esa alarma, descubrió que había pasado cerca de 1 hora desde que el apartamento se les había venido encima. El dolor era tan fuerte que pensé que me habían fracturado el brazo, recuerda la arquitecta, ilustradora y diseñadora venezolana, sobre su mano dominante con la que dibujaba y pintaba. Tejía a crochet, preparaba bombones y hacía manualidades. Traté de imaginarme la luz y el cielo como buscarme irme, irme sin dolor, tratando de decirle a Dios que ya no quería sentir más dolor.
0: Nacionales.
1: Michael Sensi Contulli, que dice la autoridad aeronáutica de Kenia sobre el accidente. El accidente ocurrió en Kenia, África, mientras 6 turistas y un piloto viajaban en un helicóptero que se dirigía a la reserva de Loisaba. Las autoridades africanas investigan el siniestro y las causas. Michael Sensi Contulli era el director del Centro Nacional de Inteligencia y este 19 de agosto del 2026 murió en un accidente aéreo. El siniestro ocurrió en la Reserva Nacional de Samburu, Kenia, en África. También falleció su esposa, Stephanie Holihan, y 5 personas más, entre ellas el piloto. Fuentes policiales indicaron que el funcionario se encontraba de vacaciones. Sensi Contulli era muy cercano al presidente de la República, Daniel Noboa. Fue parte del gobierno desde el 2024. El 2 de enero de este año, el mandatario lo designó como director general del Centro de Inteligencia Estratégica y luego director del Centro Nacional de Inteligencia. Sensi Contulli, de nacionalidad italiana-ecuatoriana, tenía 44 años. Ocupó cargos como delegado del presidente en los directorios de empresas públicas como Asfinave, Santa Bárbara, Petroecuador, Flopec, Cenel y Celec.
0: Locales.
1: Expresiones del Alma reúne el talento de 13 artistas plásticos de Santo Domingo. La 7ª exposición pictórica colectiva se desarrolla en una de las salas de la Casa de la Cultura y permanecerá abierta al público hasta el viernes 21 de agosto. Con el nombre de Expresiones del Alma, 13 artistas plásticos de Santo Domingo participan en la 7ª exposición pictórica colectiva, una muestra que reúne pinturas y esculturas en una de las salas de la Casa de la Cultura. Desde su inauguración realizada la semana anterior, la exposición ha recibido a varios visitantes interesados en conocer las obras, las técnicas utilizadas y el significado de cada artista plasma en su trabajo. Entre los primeros visitantes estuvieron estudiantes de la Unidad Educativa 24 de Mayo, quienes recorrieron la muestra junto al rector Eddie Zambrano. Durante la visita conocieron detalles sobre las diferentes expresiones artísticas y la inspiración detrás de las obras. Los organizadores esperan que las instituciones educativas se interesen por visitar la exposición con el propósito de acercar a los estudiantes al arte y motivarlos a conocer y valorar las expresiones culturales de Santo Domingo.
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3: 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Aquí estamos en la 99 para seguir activando su jornada en este jueves que lo hemos emprendido empeñosos en cerrarla bien, ¿verdad que sí? Ok, son las 11:07.

Las 11:19 minutos. Muchas gracias a esos amigos que mueven a la tierrita con su servicio, la transportación urbana. Saludos, amigos de las operadoras Ejecutrans, Transmetro, Río Toachi, Rumiñahui, Transáchila. Aquí vamos recorriendo la ciudad.

Es jueves musical en la 99 Radio y aquí estamos poniéndole empeño a lo que queda de esta semana de trabajo. 11:22.

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2: Y seguimos generando buen ambiente, pues los queremos con los ánimos arriba. 11:34.

las últimas canciones de Archivo 99. Son las 11:43. A las 12, Gabriel Ortega estará con nosotros en Noticias 99.

por hoy en Archivo 99. Nos vamos con la satisfacción de haber estado con ustedes en esta proyección de éxitos de todos los tiempos. Ya viene Gabriel Ortega a presentar Noticias 99. A las 13, la tía Ceci Gómez viene a ponerle salsa a la tarde. Y a las 16, mixes. Sí, señor, mixes de clásicos con el estilo de Jayco DJ. Gracias, hasta mañana.

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1: Saludos cordiales, bienvenidos a Noticias 99, segunda emisión. Jueves 20 de agosto del 2026. Gracias por sintonizarnos a través de nuestro dial 99.3. Soy Gabriel Ortega Farías y desde este momento les acompañaré con la información más relevante en el acontecer local, nacional e internacional. Recuerde que puede seguirnos en todas nuestras redes sociales como la 99 Radio. También puede visitar nuestra página web www.la99radio.com para mantenerse informados con nosotros. Si usted es usuario Android, descargue nuestra app La 99 Radio y manténgase conectado a nuestra programación las 24 horas del día. Además, queremos invitarlo a formar parte de Noticias 99 como nuestro reportero ciudadano. Si en su barrio, comunidad o sector existe alguna problemática o un hecho de interés, puede escribirnos al 098-2010-993 y enviarnos su información. Nuestro compromiso es dar voz a la ciudadanía y exponer esos temas a través de este espacio informativo. Gracias Santo Domingo, El Carmen, Quindela, Concordia y Puerto Quito por estar conectados e informados con nosotros en nuestro dial 99.3.
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1: Se comparte el pronóstico del índice máximo de radiación ultravioleta para este día jueves 20 de agosto del 2026. Estamos en una escala 6, es un rango alto, así que a tomar las debidas precauciones. Evite la exposición prolongada al sol entre las 10 de la mañana y 3 de la tarde, especialmente en zonas donde los niveles de radiación ultravioleta sean muy altos o extremadamente altos. Manténgase bien hidratado, utilice protector solar, vista de ropa ligera, protéjase con una gorra, sombrero o sombrilla al salir de casa. Asimismo, recuerde no dejar bajo ninguna circunstancia a niños, adultos mayores o animales encerrados dentro de su vehículo, ya que las altas temperaturas pueden poner en grave riesgo su salud y su vida. Hoy tendremos una máxima de 29 grados y una mínima de 23.
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1: Ciclovías en Santo Domingo entran en deterioro. Las ciclovías de Santo Domingo vuelven a estar en el centro de la preocupación ciudadana, aunque la ciudad cuenta con alrededor de 30 kilómetros de estos espacios destinados a la movilidad alternativa, varios tramos evidencian falta de mantenimiento y deterioro. En diferentes sectores, la señalización horizontal prácticamente ha desaparecido y existen zonas donde las ciclovías ya no están claramente delimitadas, dificultando su identificación y reducción de seguridad para quienes la utilizan. A esto se suma otro problema, el uso indebido de esos espacios, las motos y motocicletas eléctricas son observadas con frecuencia circulando por la ciclovía, ocupando áreas destinadas principalmente a los ciclistas y generando situación de riesgos. Para los usuarios, esta situación representa una falta de respeto hacia quienes utilizan estos corredores como alternativas de movilidad. El deterioro, la falta de señalización y la invasión de vehículos evidencian la necesidad de que retomen el mantenimiento y se refuercen los controles para garantizar que las ciclovías cumplan con su propósito. La ciudadanía espera acciones concretas para recuperar estos espacios y promover una movilidad segura y respetuosa en Santo Domingo. Recordemos que hay 30 kilómetros de ciclovía en todo Santo Domingo, pero quienes menos utilizan las ciclovías, que son destinadas, como dice la palabra, para bicicletas, no las utilizan. Los ciclistas prefieren andar en las calles y las motos y motos eléctricas andan en la ciclovía, algo que se vuelve un poco peligroso para quienes sí la utilizan correctamente. A esto se suma que hay falta de señalización. En estas ciclovías existen unos postes de seguridad que también en partes ya no están o están en mal estado. Entonces, todo esto dificulta a quienes son ciclistas que sí siguen las normas de tránsito y utilizan lo que son las ciclovías de Santo Domingo. Por eso se hace un llamado a las autoridades a poner un poquito de su parte y ver cuáles son los problemas que tienen las ciclovías y señalizar correctamente para que no exista ningún accidente posteriormente.
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1: Movimiento Positivo inscribió su binomio para la Prefectura de Santo Domingo. La Junta Provincial Electoral de Santo Domingo de Los Áchilas notificó la inscripción del binomio del Movimiento Positivo para la Prefectura de la provincia de cara a las elecciones seccionales y de participación ciudadana 2026. La fórmula está encabezada por Shirabel Loor como candidata a la Prefectura, quien estará acompañada por Ramón Vera, candidato a la viceprefectura. De acuerdo con la documentación electoral, la nómina fue presentada el 15 de agosto del 2026 mediante formulario de inscripción 1793. La notificación corresponde a la presentación de las candidaturas. A partir de esta etapa deberá cumplirse el procedimiento establecido por las normativas electorales previo a su eventual calificación en firme.
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1: Entregan viviendas y colocan la primera piedra para 121 nuevas viviendas aquí en Santo Domingo. El ministro Roberto Luque entregó este miércoles 19 de agosto dos viviendas en Santo Domingo como parte del programa habitacional Miti Miti, que busca facilitar el acceso a una vivienda para las familias. Durante la jornada también se realizó la colocación de la primera piedra para la construcción de 121 nuevas viviendas que serán parte del proyecto habitacional Ciudad Colibrí, que se desarrolla aquí en Santo Domingo, esto en la vía Quito, más arriba del Colegio Casama o de la ANT. La iniciativa forma parte de los proyectos impulsados para ampliar el acceso a viviendas, generar nuevas oportunidades habitacionales para las familias de la provincia. Con el inicio de esta obra, se prevé avanzar con la construcción de un nuevo conjunto habitacional que permitirá beneficiar a más ciudadanos del Cantón Santo Domingo. Escuchemos aquí las declaraciones del ministro Luque y de una de las beneficiarias de este proyecto Miti Miti.
2: Hace pocos días fui nombrada alcaldesa de este...
3: A lo largo y ancho del país estamos con proyectos Miti Miti, Credit Casa. Son proyectos en donde el Estado subsidia la tasa y la cuota mensual que se pagan, de tal manera que los ciudadanos puedan pasar de arrendar a un valor similar, muchas veces un poco menor incluso, pagar una cuota que les permita tener su casa propia y vivir con dignidad bajo techo propio. Aquí acaban de ver ustedes a dos familias que están iniciando el día de hoy, gente joven, gente trabajadora, que merece tener acceso a una vivienda digna, que merece tener vivienda propia y que el gobierno facilita para poder hacer. En el transcurso de este año estamos duplicando los registros de proyectos, estamos duplicando las ventas, estamos duplicando las colocaciones del ministerio entre Casa 100 y Miti Miti Credit Casa, y de eso se trata y queremos avanzar mucho más.
4: Es un día imborrable para mí, no solo porque adquiero mi casa propia, sino porque hoy inicia un nuevo sueño junto a mi mamá, quien ha sido mi apoyo fundamental. Y cómo no agradecer a Dios principalmente por la oportunidad de poder compartir el día de hoy junto a nuestro querido ministro Roberto Luque. Gracias por estar aquí en Santo Domingo, por conocer mi provincia y por darme este regalo maravilloso que es nuestra primera vivienda propia. Gracias también al gobierno nacional, a nuestro presidente Daniel Noboa, por creer en jóvenes profesionales, en jóvenes que luchamos día a día por estudiar, por prepararnos, y también queremos cumplir nuestros sueños, que es tener una casa, formar familia, y eso es lo que este gobierno ha impulsado en este programa Miti Miti, creer en los jóvenes profesionales que nos ha dado esta facilidad de poder acceder a un crédito con una tasa preferencial.
1: El día de ayer fue la visita del ministro Luque aquí en Santo Domingo, donde se entregaron dos casas. Una de ellas, la beneficiaria, habló para ese programa y se colocó la primera piedra para 121 nuevas viviendas. Esto es con la parte del programa habitacional Miti Miti que promociona el gobierno nacional del presidente Daniel Noboa. ¿Esto qué busca? Busca facilitar también el acceso a las viviendas a las familias que aún no tienen. Entonces, eso es el día de ayer, fue la visita del ministro Luque aquí en Santo Domingo. Este conjunto habitacional es en Ciudad Colibrí y las 121 casas nuevas también serán aquí en este sector de la vía Quito. Esto es más arriba, más adelante de la Agencia Nacional de Tránsito.
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1: 12 de la tarde con 14 minutos aquí en Noticias 99, segunda emisión. 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Para el mundo en www.la99radio.com. Gracias Santo Domingo, El Carmen, Quindindela, Concordia y Puerto Quito por estar conectados e informados con nosotros en nuestro dial 99.3. Recordarles que si usted tiene un problema o quiere hacer una denuncia, puede realizarlo a nuestro número de WhatsApp, el 098-2010-993, y enviarnos las problemáticas que pasen en su sector y nosotros poderle dar eco aquí en Noticias 99. Un cordial saludo para Eduardo Cabrera, que nos sintoniza desde Manabí, desde el Cantón Santa Ana. Gracias por estar conectados a nuestra programación en www.la99radio.com. 12 de la tarde con 15 minutos. Nos vamos a un corte comercial y ya regresamos con más.
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1: Estamos de regreso con más aquí en Noticias 99, segunda emisión, 12:18. Joana Núñez es llamada a audiencia por presunto enriquecimiento ilícito. La fiscalía formulará cargos contra la prefecta de Santo Domingo de los Áchilas y tres de sus familiares por presunto enriquecimiento ilícito. La audiencia está prevista para este 25 de agosto. La prefecta de Santo Domingo de los Áchilas, Joana Núñez, será convocada a una audiencia de formulación de cargos por el presunto delito de enriquecimiento ilícito, según informó el medio nacional Ecoavisa. La diligencia fue solicitada por la fiscal provincial ante la sala especializada en casos de corrupción y crimen organizado. En el proceso también estarían involucrados tres familiares de la prefecta. El juez fijó la audiencia para el martes 25 de agosto a las 8:30 de la mañana en el complejo judicial norte de Quito. En esa diligencia se conocerá si existen elementos suficientes para formular cargos y qué medidas cautelares podría aplicarse a los procesados. La investigación se habría originado a partir de una denuncia anónima relacionada con el patrimonio de la funcionaria y su entorno familiar. La prefecta hasta el momento ha negado estas acusaciones. En declaraciones a Ecoavisa, Núñez negó que existen fundamentos para sostener las acusaciones en su contra y calificó el caso como una calumnia y aseguró estar dispuesta a colaborar con la fiscalía para que se esclarezcan los hechos. También sostuvo que detrás de la denuncia existiría un componente político y señaló a militantes de ADN en Santo Domingo de los Áchilas como los responsables de la acción en su contra. Según manifestó, meses atrás habría recibido amenazas y relaciona el actual proceso con esos antecedentes. Desde la Revolución Ciudadana, dirigentes, candidatos y seguidores también han cuestionado el proceso. Ricardo Chávez, director provincial de la organización política, aseguró que existe un supuesto sistema de persecución política contra integrantes de la agrupación de la Revolución Ciudadana. Hasta el momento se ha solicitado una entrevista al Departamento de Comunicación del Gobierno Provincial para dialogar con la prefecta sobre el tema. Sin embargo, hasta el cierre de esta edición no se obtuvo respuesta. El proceso judicial ocurre luego de que Núñez expresara públicamente su preocupación por la seguridad de su familia y de personas cercanas. La prefecta afirmó que durante las últimas semanas recibió mensajes anónimos, fotografías manipuladas y otro tipo de contenido que, según dijo, tendría un objeto que es generar temor. Núñez señaló que inicialmente decidió no dar importancia a esos hechos, pero consideró que la situación habría sobrepasado los límites. Manifestó que tanto ella como miembros de su entorno estarían siendo blanco de una campaña sistemática de intimidación.
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1: Bomberos evalúan simulacro por sismo en el Bombolí Shopping. El Cuerpo de Bomberos de Santo Domingo participó en la evaluación de un simulacro por sismo desarrollada en las instalaciones del Bomboli Shopping. Durante el ejercicio se verificaron los procedimientos de respuesta y evacuación establecidos ante una eventual emergencia, con el objetivo de evaluar la capacidad de reacción de quienes se encontraban en este establecimiento. Este tipo de simulacros permiten identificar posibles oportunidades de mejora, fortalecer los protocolos de seguridad y preparar al personal y a la ciudadanía para actuar de manera ordenada, segura y oportuna ante un eventual accidente. Desde el Cuerpo de Bomberos se destacó la importancia de mantener una adecuada preparación y fomentar una cultura de prevención frente a posibles emergencias. Recordemos que últimamente está temblando la tierra, hemos tenido países cercanos donde ha habido terremotos de hasta 7.6 grados en escala de Richter, y los bomberos se encuentran haciendo estos simulacros. Recordemos que también hubo un simulacro el fin de semana pasado en la avenida Sáchila. Entonces se está preparando para cualquier eventualidad que pase en Santo Domingo, y las instituciones, tanto como locales, estén preparados cuando ojalá no pasen algo como estos sismos o terremotos que se están dando últimamente.
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1: Alexandra Torres oficializa su candidatura a la prefectura de Santo Domingo. La asambleísta Alexandra Torres oficializó este miércoles 19 de agosto 2026 su candidatura a la prefectura de Santo Domingo de los Sáchilas de cara a las elecciones seccionales y de control de participación ciudadana. La postulación cuenta con el respaldo de la alianza conformada por la Revolución Ciudadana Lista 5 y el Partido Socialista Ecuatoriano Lista 17. Con este anuncio, Torres se suma oficialmente a la contienda electoral por la prefectura de la provincia, en una carrera que empieza a tomar forma con la definición de los diferentes binomios y candidaturas que hay aquí en Santo Domingo. Recordemos que en la mañana tuvimos una entrevista con el abogado Jean Pita, vicepresidente de el Consejo de la Junta Electoral de Santo Domingo, quien nos aclaró un poco más de estas dudas que tenemos sobre el proceso electoral aquí en Santo Domingo.
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1: Clarita Hinojosa, la nueva alcaldesa de Santo Domingo, pidió a funcionarios municipales brindar respeto y buen trato a la ciudadanía. La alcaldesa de Santo Domingo mantuvo una reunión con funcionarios del municipio de Santo Domingo en la que se hizo un llamado a fortalecer el respeto, la empatía y el buen trato hacia los ciudadanos que acuden a la institución. Durante el encuentro, la alcaldesa destacó la importancia de ofrecer una atención pública profesional eficiente y humana, garantizando que todos los usuarios sean tratados por igual, con respeto y sin distinciones. Hinojosa señaló que los funcionarios municipales deben comprender que detrás de cada trámite existe un ciudadano que merece ser escuchado y atendido de manera adecuada. Además, manifestó que los trabajadores cuenten con ella, con una amiga, y que espera que exista un ambiente de colaboración para que la administración municipal marche de la mejor manera. Escuchemos lo que dijo la alcaldesa Clarita Hinojosa en esa reunión con sus con los funcionarios del municipio de Santo Domingo.
2: Hace pocos días fui nombrada alcaldesa de este lindo cantón. Todos ustedes saben cuál ha sido mi compromiso con Santo Domingo, y ahora aún más en este cargo de mucha responsabilidad. Pero era importante mirarlos a ustedes, decirles que en mí tienen una amiga, que mi alcaldía va a ser de puertas abiertas tanto para ustedes, mis compañeros, funcionarios,

0: siempre será de compromiso, de trabajo, de responsabilidad y sobre todo de dar continuidad a los proyectos. Quiero dejar una huella grande para que me recuerden y que así haya pasado un día de alcaldesa, pues digan, ella pasó, pero ese poco tiempo dejó huellas para la historia de Santo Domingo.
1: Esas fueron las palabras de la alcaldesa Clarita Hinojosa, quien tuvo la reunión con funcionarios municipales para que la atención a la ciudadanía sea de la mejor manera y con un buen trato. Recordemos que existe uno que otro funcionario que no trata bien a los ciudadanos, como que los ciudadanos vamos a pedir favores al municipio, pero no. Entonces, igual el día martes, en sesión de consejo, la alcaldesa lo aclaró nuevamente que necesita que los funcionarios municipales tengan un buen trato a la ciudadanía que se acerca al municipio a realizar diferentes trámites.
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1: Detenido ciudadano por abuso sexual aquí en Santo Domingo, mediante técnicas y diligencias investigativas, servidores policiales de la Unidad Nacional de Detención de Personas de Alta Peligrosidad requeridas por la ley, identificaron y localizaron a un ciudadano requerido por las autoridades de justicia, quien es procesado por el delito de abuso sexual. La intervención se desarrolló en el marco de la operación Cero Impunidad, ejecutada en la subzona Santo Domingo de Los Áchilas, distrito este, donde se hizo efectiva una boleta de detención por el delito señalado. El detenido fue identificado como Oscar Marcelo RZ, ecuatoriano de 41 años, quien fue localizado y detenido en cumplimiento de la disposición emitida por las autoridades competentes. De acuerdo con los antecedentes investigativos, los hechos se remontan al 2018, cuando el ahora detenido habría abusado sexualmente de su hijastra, identificada con las iniciales SGKN, de 11 años de edad. Según la información recabada durante la investigación, el procesado habría aprovechado el vínculo familiar y la condición de vulnerabilidad de la menor para cometer los presuntos actos ilícitos. Asimismo, habría utilizado amenazas de muerte contra la madre de la víctima con el propósito de intimidarla y evitar que esos hechos fueran conocidos. Las agresiones se habrían producido de manera reiterada. Posteriormente, la menor habría comunicado lo ocurrido a su padre biológico, quien presentó la denuncia correspondiente ante las autoridades. El ciudadano detenido fue puesto a órdenes de la autoridad judicial correspondiente para continuar con el proceso legal respectivo conforme a la normativa vigente y al debido proceso.
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1: 12 de la tarde con 30 minutos aquí en Noticias 99, segunda emisión. 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Y nosotros exponer su caso aquí en Noticias 99. Gracias, Santo Domingo, El Carmen, Quinindela, Concordia y Puerto Quito por estar conectados e informados en nuestro dial 99.3. Nos vamos a un corte comercial y ya regresamos con más.
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1: Estamos de regreso con más aquí en Noticias 99, segunda emisión, 12 de la tarde con 31 minutos. La ciudadanía cuestiona el cobro de sticker sin entrega en la revisión vehicular. Conductores de Santo Domingo cuestionan la falta de entrega de sticker correspondiente a la revisión técnica vehicular, pese que por este concepto se está cobrando $5.60. Según usuarios, el adhesivo no estaría siendo entregado de manera regular desde el año pasado. Algunos aseguran que al acudir a solicitarlo han recibido como respuestas que no existen especies disponibles o que la máquina para su emisión se encuentra dañada. La ciudadanía cuestiona que se mantenga el cobro por un documento que, según sus testimonios, no estarían siendo entregados y exige una solución por parte de la empresa pública municipal de transporte. Óscar Salcedo, ex miembro del directorio de la empresa, señaló que existen varias denuncias relacionadas con esta situación y sostuvo que si la normativa establece la obligatoriedad de entregar el sticker, la institución de tránsito debe cumplir con esta disposición. Los usuarios piden que se transparente el destino de los recursos recaudados por este concepto y que se garantice la entrega de los stickers como parte del proceso de revisión vehicular. Si usted va a matricular aquí en Santo Domingo, tiene que pagar $5.60 por el sticker, pero al finalizar su matriculación no se está entregando, según la agencia dice que la máquina se encuentra dañada y por eso no se está entregando. Pero con $5.60 que se está cobrando desde el año pasado, que viene esas irregularidades, ya podrían haber comprado una nueva o mandar a arreglar la que tienen para que cada usuario que matricule aquí en Santo Domingo pueda llevar su sticker pegado en su parabrisas, ya que en operativos o controles por agentes de tránsito, lo primero que ellos ven y revisan es el sticker, la revisión vehicular, si la tiene o no la tiene cada vehículo, y esto, si no la tienen y no lo entregan, se viene haciendo un problema con el agente de tránsito, porque al finalizar ellos no entienden de nada. Vienen y lo que hacen es multar y punto. Entonces, si necesitan empezar a entregar y las autoridades verificar qué está pasando con la empresa pública de transporte que no está entregando los stickers, pero aún así se está cobrando el concepto del sticker, que son $5.60.
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1: La Policía Nacional designa su nuevo jefe de tránsito y seguridad vial aquí en Santo Domingo. La Policía Nacional informó a los medios de comunicación de Santo Domingo sobre la designación del nuevo jefe de tránsito y seguridad vial de la provincia. De acuerdo con el comunicado institucional, el ingeniero Juan Diego Enríquez Nacimba, mayor de la Policía Nacional, asumirá la jefatura de tránsito y seguridad vial de Santo Domingo de los Áchilas. La institución señaló que esta designación se realiza conforme a las disposiciones institucionales correspondientes y ratificó su compromiso de mantener una comunicación permanente y transparente con los medios de comunicación, proporcionando información oficial sobre las acciones operativas y actividades relacionadas con el tránsito y seguridad vial de la provincia. Con este cambio, Enríquez estará al frente de las acciones que corresponde a la Policía Nacional en materia de tránsito y seguridad vial dentro del ámbito de su competencia en la provincia.
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1: Clausuran centro de tolerancia en el kilómetro 2.5 de la vía Quevedo durante un operativo migratorio. Un centro de tolerancia ubicado en el kilómetro 2.5 de la vía Quevedo, conocido como 2.5, en Santo Domingo, fue clausurado durante un operativo de control migratorio realizado por la Subsecretaría de Migración y la Policía Nacional. Durante la intervención, las autoridades encontraron en el establecimiento a una persona que portaba documentación presuntamente adulterada, situación que fue reportada a las autoridades competentes. Tras las inspecciones, la Intendencia General de Policía procedió a la clausura del centro de tolerancia debido a la irregularidad detectada en el lugar. Las autoridades indicaron que estos controles buscan verificar la situación migratoria y la documentación de ciudadanos extranjeros, además de prevenir posibles actividades ilícitas. Este fin de semana no irán por el kilómetro 2.5 porque está clausurado.
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1: El CNE inadmite impugnación contra candidatura de José Alberto Pantoja por falta de legitimidad. El Consejo Nacional Electoral inadmitió la impugnación presentada contra la candidatura de José Alberto Pantoja Guzmán a la alcaldía de Santo Domingo al determinar que quien interpuso el recurso no acreditó estar facultado legalmente para presentar al movimiento político que invocó. Escuchemos aquí lo que dijeron los principales del Consejo Nacional Electoral.
4: El 13 de agosto del año en curso, el señor Jaime Gabriel Tapia Briones, presidente provincial del Movimiento Político Renovación Total Reto, lista 33, presentó una impugnación en contra de la resolución JPESDT-CNE-017-13-8-2026, mediante la cual la Junta Provincial Electoral de Santo Domingo de Los Áchilas rechazó el recurso de objeción presentado en contra del señor José Alberto Pantoja Guzmán, candidato a la dignidad de alcalde por el Partido Socialista Ecuatoriano Lista 17, y en consecuencia aprobó la calificación e inscripción de su candidatura. El artículo 244 del Código de la Democracia establece que las impugnaciones deberán ser propuestas por los partidos políticos y alianzas políticas a través de sus apoderados o representantes legales, según corresponda. En este sentido, del análisis constante en el numeral 3.2, se verifica que de la información remitida por la Delegación Provincial Electoral de Santo Domingo de Los Áchilas, se determina que el señor Jaime Gabriel Tapia Briones no ostenta la calidad de representante legal del movimiento político al que atribuye su representación. En consecuencia, no cuenta con legitimación activa para interponer el presente recurso de impugnación.
5: Del análisis realizado al recurso de impugnación propuesto por el señor Jaime Gabriel Tapia Briones, en calidad de presidente provincial del Movimiento Político Renovación Total Reto, lista 33, en contra de la resolución JPESDT-CNE-017-13-8-2026 adoptada por la Junta Provincial Electoral de Santo Domingo de Los Áchilas, se desprende que conforme la información remitida por la delegación referida de la referida provincia, el recurrente no cuenta con legitimación activa para interponer el presente recurso, conforme lo determinado en el artículo 244 del Código de la Democracia. Por las consideraciones expuestas y con sustento en el informe jurídico puesto en consideración, consigno mi voto a favor de inadmitir el recurso planteado.
6: Permito informar que con 5 votos a favor se aprueba el cuarto informe del quinto punto del orden del día.
1: Con esta inadmisión queda preseleccionada la candidatura del ex concejal Alberto Pantoja. ¿Qué pasó del contenido del informe jurídico del 19 de agosto del 2026? Se desprende un punto central. El Consejo Nacional Electoral no analizó el fondo de la impugnación presentada contra el candidato Alberto Pantoja. El antecedente es que Jaime Gabriel Tapia Briones, quien se presentó como presidente provincial del movimiento Renovación Total Reto, lista 33, impugnó la resolución de JPESDT-CNT-017-13-8-2026 de la Junta Provincial Electoral de Santo Domingo de Los Áchilas. Esa resolución habría sido rechazada previamente una objeción contra Pantoja y, por tanto, había aprobado la calificación e inscripción de la candidatura a la alcaldía por el Partido Socialista Ecuatoriano, lista 17. Esto pasó el fin de semana pasado. Sin embargo, al revisar quién presentó la impugnación, La Dirección Nacional de Asesoría Jurídica determinó que Tapia Briones no tendría la calidad de representante legal del reto del partido Reto, ni acreditó contar con un poder o delegación que lo faculte para presentar este recurso. El informe cita que el artículo 224 del Código de la Democracia establece que quienes están habilitados para presentar este tipo de recursos, además una certificación de la Dirección Nacional de Organizaciones Políticas, señaló que el presidente y representante de Reto es el señor Raúl Arturo Chávez Muñoz de la Cruz. Por esta razón, el CNE concluyó que Tapia Briones no tenía legitimación activa y reconoció inadmitir su impugnación, y la recomendación fue aprobada por 5 votos a favor. La conclusión periodística es que el CNE no declaró que Pantoja sea elegible ni tampoco rechazó por el fondo de los argumentos que cuestionaba su candidatura. Lo que hizo fue inadmitir el recurso porque quien lo presentó no estaba legalmente habilitado para realizarlo. En consecuencia, queda ratificada la resolución de la Junta Provincial Electoral que calificó e inscribió la candidatura de Alberto Pantoja, pero la decisión conocida en este informe se fundamenta en un asunto de legitimación procesal y no del análisis de la posición irregular o cuestionamientos de fondo planteados originalmente. Por eso, el CNE inadmitió esta impugnación, ya que Jaime Gabriel Tapia Briones no figuraba como representante del partido del movimiento Reto Lista 33.
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1: 6 personas son aprehendidas en Santo Domingo por presunta extorsión por 10 mil dólares. Un operativo ejecutado por la Unidad Nacional de Investigación Antisecuestro y Extorsión, UNACE, permitió la aprehensión de 6 personas en Santo Domingo en el marco del operativo denominado Libertad 945, relacionada con una presunta extorsión. De acuerdo con la Policía Nacional, los sospechosos estarían vinculados a una exigencia de 10 mil dólares a una víctima, y el caso estaría relacionado con un ataque armado contra el local de esta persona. Escuchemos aquí lo que dijo el informe que dio la Policía Nacional.
7: De igual manera, en el Cantón Santo Domingo, personal de la DINASED realiza actividades de recopilación de información, y mediante una denuncia de una persona que en el mes de agosto, el 6 de agosto, había sido objeto de disparos en contra de su local comercial, solicitándole la cantidad de 10 mil dólares para no atentar contra su persona, contra su familia y contra su local comercial. Frente a esto, se procede a realizar la investigación, recopilar información vinculante, y el día de ayer se hizo la operación policial, logrando detener a 6 ciudadanos, 2 mujeres, 4 varones. Uno de ellos posee antecedentes penales. En su poder se encontraron 6 terminales móviles y 4 comprobantes de pago. Con esto, la Policía Nacional refuerza su compromiso de trabajar en contra de este delito, que es la extorsión, y le pedimos a la comunidad que nos dé la información necesaria para nosotros como policía judicializar, recopilar información, recopilar los elementos e indicios que le den a los administradores de justicia la capacidad suficiente y el argumento legal para poder ejecutar sentencias en contra de estas estructuras delictuales que están extorsionando a nuestra comunidad.
1: 12:45 aquí en Noticias 99, segunda emisión. 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Si usted quiere ser parte de Noticias 99, puede escribirnos a nuestro número de WhatsApp, el 098-2010-993, y enviarnos las problemáticas que pasen en su sector y nosotros darle eco aquí en Noticias 99. Gracias Santo Domingo, El Carmen, Quirindé, La Concordia y Puerto Quito por estar conectados e informados a nuestro dial 99.3. 89.3. Un saludo para Marta Duarte, quien nos escucha desde Santa Elena en nuestra página web www.la99radio.com. 12:46 PM, nos vamos a un corte comercial y ya regresamos con más.
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1: Estamos de regreso con más aquí en Noticias 99, segunda emisión. En el ámbito nacional, la canasta familiar básica de consumo se actualiza para incluir 98 bienes y servicios adaptados al gasto actual. Escuchemos aquí el siguiente informe por parte de nuestra cadena aliada Teleamazonas con reportaje de Bernarda Ceballos.
8: De 75 productos pasaron a 98 los bienes y servicios que incluye la canasta familiar básica, que ahora se cataloga como canasta familiar básica de consumo. Con la actualización hubo productos y servicios que se excluyeron y otros que se incorporaron. Entre los que se añadieron constan yogurt, manzanas, transporte en taxi urbano, plan de celular pospago, internet residencial, alimentos para mascotas, entre otros. Con la actualización también hubo productos y servicios que se excluyeron, como servicios de reparación de calzado, periódico, entre otros.
9: La canasta básica familiar de junio venía desde 1982. Entonces, por obvias razones, los tiempos han cambiado, los productos que consumimos han cambiado y por lo tanto se necesita actualizar esta canasta para tener valores más cercanos a lo que los ciudadanos consumen hoy en día.
8: Otro de los cambios ejecutados es el tipo de hogar utilizado como referencia.
10: Antes se consideraba que dos personas de un núcleo familiar de cuatro personas, antes era 1.6 personas que aportaban supuestamente a los ingresos familiares. Ahora el cambio metodológico es que una persona es la que se considera dentro de este aporte económico a los ingresos familiares.
8: En la actual canasta familiar básica de consumo, el segmento de alimentos y bebidas tiene un rubro de $355, seguido de vivienda y servicios básicos con $278. Estos rubros representan más del 70% del costo total de la canasta, que bordea los $825. Bernarda Ceballos, Teleamazonas.
1: Llaman a juicio a 18 personas por el ataque a un cuartel policial en Otavalo, registrado en las protestas del 2025. Aquí el siguiente informe por parte de nuestra cadena aliada Teleamazonas con reportaje de María Fernanda Utreras.
11: El pasado 14 de agosto, la jueza Raquel Maza de la Corte Provincial de Imbabura revocó el sobreseimiento y llamó a juicio a 18 procesados por las protestas de septiembre de 2025 por ataque y resistencia cuando se reportó la quema de una unidad de policía en Otavalo. El sobreseimiento había sido emitido previamente tras un diálogo intercultural entre la justicia ordinaria y comunidades indígenas, en el que además se acordó que el cumplimiento de las medidas alternativas se daría bajo vigilancia de líderes comunitarios.
12: Se determinó que los presidentes de las comunidades garantizaban la presencia permanente en el juicio, garantizaban que ellos no van a huir. El problema es que el diálogo intercultural no fue llevado por la Corte Provincial de Justicia, que revocó el auto de sobreseimiento. Entonces, esto ya tiene una nulidad grave.
11: Sin embargo, la causa se reactiva a 11 meses de los hechos, pues la sala de la Corte de Justicia de Imbabura determinó que existen elementos que prueban la culpabilidad de los 18 procesados.
13: El mismo fiscal responsable en su momento sobreselló a los 18 por falta de pruebas. Dos de ellos son personas con discapacidad física, dos de ellos son personas con discapacidad intelectual, dos personas son adultos mayores.
12: Última audiencia donde se revoca el sobreseimiento y se llama a juicio, no se les hizo caso, no se les tomó en cuenta a las autoridades indígenas y se violó el diálogo intercultural. Por eso estaríamos planteando ya una acción de nulidad de esta audiencia.
11: La jueza también ordenó prisión preventiva contra Guido Perugachi, presidente de la Confederación Nacional de Organizaciones Campesinas, Indígenas y Negras, FENOCIN, por la presunta paralización de servicios públicos durante las protestas de 2025.
14: Nosotros activamos ya la vigilancia comunitaria. Comuneros están permanentemente activados para cualquier vehículo, cualquier y de institución que quiera ingresar a nuestro territorio.
11: María Fernanda.

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Ya estoy en la radio, Corazón Salsero. Buenas tardes, prepárate para esta gran descarga salsera. Aquí, en la 99, la que...

qué alegría poder estar contigo un día más y poder disfrutar de todas estas canciones que nos van a activar. La salsa es parte de nuestra vida y la traemos a la radio para que tú la puedas gozar conmigo. Hasta las 14 horas puedes comunicarte a través de nuestra página en Facebook, Cecilia Gómez en la radio. Déjame tu nombre e incluye tu canción favorita.

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Cuidado, cuidado ahí. 13:10, buenas tardes. Estoy encendiendo nuestro jueves. Feliz tarde para todos.

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2: Llegó el momento de irnos momentito, nos vamos a ir nosotros al bulevar. No me distraigas este momento con esos mensajes y esas llamadas. Estoy aquí activadísima con la gente. Bueno, 13:18. Te estaba diciendo, corazón salsero, que llegó el momento de llevarte al bulevar. Sí, señor. Nos vamos a Buenaventura y Caney. Eso está muy cerquita. Damos dos pasos y llegamos. Pero ahí sí te garantizo yo que hay sabrosura y hay ese movimiento que tanto nos encanta. Disfruta este viaje, disfruta.

voy a saludar a Pablo Intriago, que está conmigo, Guachito Lora, activado ahí con esta canción Buenaventura y Caney. Qué buen paseo, qué buen golpecito salsero tenemos con el grupo Niche. Margarita Lombeida, un abracito para ti, mujer salsera. Miriam Braulio.

Hay que buscar siempre esos lugares sabrosos, no solamente para disfrutar de la buena música, sino también pues para disfrutar de esa buena comida. En Buenaventura y Caney hay de todo, sí señor. 13:25, estoy complaciendo. Buenas tardes, Susana Mendoza. Buenas tardes, aquí tienes tu canción.

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La fuerza salsera la tiene la 99. Buenas tardes, ya estamos en la mitad del programa. 13:32. Marta Ochoa está conmigo. Saludo a Vicente Rojas, Nina Garzón, un abracito. Pedrito Pablo Escobar también está conmigo. Ligia Barona, un abrazo. Qué cosa más bonita, la gente que está activada conmigo este jueves. Ya se siente el fin de semana, está muy cerquita. Bueno, si vas a salir con tus amigos, tienes que salir bien elegante. Ponte un vestido blanco y unas gotitas de ese perfume de París, Corazón Salsero, para que puedas triunfar.

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2: Mujer salsera, si quieres que no te olviden, ya sabes, mi vida, un poquito de ese perfume de París y listo, listo. Guachito García está también conmigo hoy, Gozón, muchas gracias. Pablo Intriago dice, cuando yo salgo, Cecilia Gómez, me...

voy a bailar contigo enseguida esta canción que acaba de activar Magdalena Mendoza. Viene Tito Rojas a este programa.

Una mujer segura de sí misma. Una mujer sexy. Qué bonita. Usted. Escuchando a la 99, la que te mueve, se encuentra Diego Romero, al que estoy saludando en Santo Domingo. David Obando, un abrazo. Lalita Díaz, un abracito para ti. Elena Arévalo está activando una canción preciosa. La voy a disfrutar junto a ti.

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2: En la parte final del programa te estoy saludando, mi querido corazón salsero que te activas con nosotros tarde a tarde, aquí en la 99, la que te mueve. Daisy Carrillo nos está deseando lo mejor para este jueves, lo mismo para ti. Sebastián Moreno, un abracito, muchas gracias por activar esa buena salsa. Jimena Durán también está conmigo. Walter Serrano, un abrazo. Santo Domingo se mueve con la 99. Por ahí está Ángel Rojas conmigo, activando una canción preciosa que la voy a traer enseguida con Michelle El Buenón. Escúchala enseguida porque esta canción la conocemos nosotros en la voz de Alejandro Sanz. Pero en esta versión salsera le ha quedado el tema exquisito a Michelle El Buenón. Para ti, amiga mía.

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1: Lo que la exitosa salida a la bolsa de la mayor empresa de robots humanoides del mundo revela sobre el liderazgo tecnológico de China. La mayor fabricante mundial de robots humanoides debutó el miércoles en la bolsa de Shanghái y sus acciones cerraron su primer día de cotización con una subida de más del 460%. Las acciones de la empresa china se ofrecieron a los inversores por $22.36 cada una. La muy esperada salida a la bolsa en el Star Market, un mercado centrado en la tecnología y ampliamente conocido como el Nasdaq chino, marca un hito en los ambiciosos planes de Pekín para la industria robótica del país. Esto se produce en un momento en que Estados Unidos y China luchan por dominar el mercado mundial de robots y modelos de inteligencia artificial que los impulsan. Si bien Unitre no es el primer fabricante chino de robots humanoides en cotizar en bolsa, su debut es el primero en China continental.
0: Nacionales.
1: Consejo Nacional Electoral tendrá información diaria de cómo evoluciona el fenómeno del Niño. El presidente del CNE, José Cabrera, sale al paso de las críticas por el adelanto de las elecciones. También hace aclaraciones sobre las candidaturas que buscarían un blindaje a las investigaciones judiciales. José Cabrera es presidente del Consejo Nacional Electoral desde junio pasado. En una entrevista explica los pasos siguientes, una vez que terminaron las inscripciones. Defiende el adelanto de las elecciones y precisa cuando un candidato tiene o no inmunidad ante los casos judiciales. Tenemos que hacer exactamente lo que dice la ley. No podemos ir más allá en el caso del artículo 96 que dice, no podrán ser candidatos de elección popular entre las 10 disposiciones. La segunda dice quienes hayan recibido sentencia condenatoria ejecutoriada. No dice si es que están investigando. El 15 de agosto, el juez Jairo García, en el caso Goleada, no solicitó el listado de personas. De estas 17 personas, ¿cuántas o cuáles se han inscrito? Y nos dio 24 horas. En ese momento estaban inscritas más de 4 candidatos. Sin embargo, el proceso de inscripción era hasta el 17 de agosto a las 18 horas. Posiblemente alguien más se inscribió.
0: Locales.
1: Una noche para descubrir el significado de los mitos griegos. La Escuela de Filosofía de Nueva Acrópolis prepara una jornada de narración y reflexión sobre los mitos griegos y los arquetipos de lo femenino. Los mitos griegos serán los protagonistas de una noche de narración y reflexión que prepara la Escuela de Filosofía de Nueva Acrópolis en Santo Domingo. La actividad denominada Mitos Griegos, Arquetipos de lo Femenino, se desarrollará este viernes 21 de agosto desde las 19 horas en las instalaciones de la institución. La propuesta busca acercar a los asistentes al significado simbólico de estas historias y a su relación con distintos aspectos de la naturaleza humana. Según los organizadores, en la actualidad la palabra mito ha sido utilizada de manera cotidiana para llegar, en algunos casos, a trivializar su verdadero significado.
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5 con 36 minutos, ligera lluvia en la tierrita. Queremos saludar a Manuel de la parada número 9 de taxi. Está full sintonía de la 99. Te mueve.

5:39. Queremos saludar a todos los colegas de Radio Taxi número 9. Están full sintonía.

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1: La más mortal de las principales líneas ferroviarias de Estados Unidos, porque más de 200 personas han muerto en las vías del tren Brightline que conecta Miami y Orlando. Atardecer del 12 de enero del 2018, el flamante tren Brightline surca a toda velocidad el sur de Florida lleno de pasajeros VIP, autoridades y periodistas invitados a cubrir uno de los trayectos de prueba antes de la apertura de la nueva línea entre Miami y Orlando prevista para el día siguiente. A la altura del Burlington Beach, el convoy choca con algo y el maquinista activa el freno de emergencia. El obstáculo que obliga al tren a detenerse fue Melissa Lavelle, de 32 años, muerta en el acto al ser arrollada cuando estaba en su bicicleta sobre las vías. Mientras forenses e investigadores recogen evidencias junto al cadáver, los pasajeros del tren son transferidos a autobuses en los que completarán un viaje truncado por la tragedia.
0: Nacionales.
1: Ellos no encuentran trabajo, ellas no tienen tiempo. Las razones detrás de los 550.693 ninis en Ecuador. En Ecuador, jóvenes están fuera de las aulas y el mercado laboral. El 35% de los hombres busca empleo sin encontrarlo, mientras 66% de las mujeres dice no tener tiempo. ¿Sabe por qué? En Ecuador, 550.693 jóvenes de entre 15 y 24 años no estudian ni trabajan. Los denominados ninis pueden dar la impresión de que son jóvenes desconectados de la educación y el trabajo por decisión propia. Pero al mirar las razones, aparece una realidad mucho más incómoda. Ellos chocan principalmente con falta de empleo, ellas con falta de tiempo. La información sobre las razones por las que los jóvenes dejan de estudiar y trabajar proviene de la Encuesta Nacional de Empleo, Desempleo y Subempleo Anual 2025 del Instituto Nacional de Estadísticas y Censos. Como parte de la iniciativa, Valeria Ojeda, estudiante de la PUCE, levantó y analizó esta información del INEC. El análisis se complementa con proyecciones y planteamientos de la Organización Internacional del Trabajo, reseñados por el economista y docente de la Universidad Central del Ecuador, Santiago García.
0: Locales.
1: Justicia para Maoli. Su familia exige castigo para los responsables. 4 personas son procesadas por el presunto secuestro extorsivo con resultado de muerte del adolescente. 2 cumplen prisión preventiva y otras 2 permanecen prófugas. Justicia es lo que pide la familia de Maoli Lema, de 17 años, quien desapareció en julio del 2025. Un año más tarde, sus padres confirmaron mediante una prueba de ADN que los restos hallados 8 días después de su desaparición correspondían a su hija. Este martes 18 de agosto, familiares, amigos y compañeros de aula participaron de una marcha pacífica que partió desde el redondel del Círculo de los Continentes y avanzó hasta la judicatura. Los carteles y mensajes de justicia, los manifestantes exigieron que el caso no quede en la impunidad. Ligia Lema, madre del adolescente, pidió a las autoridades que quienes hayan participado en la muerte de su hija sean sancionados. Señaló además que entre los procesados existen 3 personas que tendrían vínculos familiares. A pesar que ya me la mataron, seguían pidiendo dinero para devolvérmela. Como que todavía estuviera viva, sostuvo la madre al recordar los momentos de angustia que vivió durante la búsqueda de Maoli.
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1: Hola, hola, ¿qué tal? Muy buenas tardes, buenas noches. Aquí estamos, hola, en Equipo 99, sí, por la 99.3, la 99, un poquito tarde, pero aquí estamos. Aquí estamos para entregarles mejor información referente al deporte local, nacional e internacional. Están jugando los equipos ecuatorianos, tanto Liga Deportiva Universitaria de Quito, en el marco de la Copa Libertadores de América, y el, sí, cuadro de Macará Ambato, el viejo y querido Macará, en la Copa Sudamericana, bueno, ante el poderosísimo Santos de Pelé y Neymar. Así que estas y otras novedades. Hoy estamos junto al señor Ricardo Guerrero, no están los hermanos Loaiza, no está el señor Andrés Ortiz, no se han reportado, pero aquí estamos junto al señor Ricardo Guerrero. ¿Qué tal, Ricardo? Buenas tardes.
2: Oye, chavo, un besito para ti, mi amor.
3: Dáleme un dolarito de volumen de ahí abajito, por favor, no sea malito, la primera perilla.
1: Ahí.
3: Basta, Dios le pague. Buenas tardes, afición deportiva. Buenas tardes a todos los que están en sintonía de Equipo 99. Hoy jueves 20 de agosto, está, como dice el señor Nevares, jugándose partidos por el gol, Dios mío lindo, por el marco de Copa Libertadores, casi gol de Michael Estrada. Ahorita se están jugando 57 minutos de este partido de vuelta entre Liga Deportiva Universitaria y Mirasol. Marcador global, un tanto por uno. Determinarse así, irían a la tanda de penales para definir.
1: Directo a penales.
3: Sí, señor, directo a penales para definir quién pasa a los cuartos de final de esta copa. Así que saludamos a la gente que está conectada a través de las diferentes plataformas. ¿Qué le pasó?
1: Ahí
3: se,
1: sí,
3: perdió.
1: No, ahí sí, sí.
3: A través de las diferentes plataformas, Facebook Live, TikTok Live, Instagram Live, la cobertura que tenemos. No se olvide que puede escucharnos en el Carmen, Quinindela, Concordia, Puerto Quito y sectores.
0: Y a mi amor.
3: Así es, mi amor. ¿Qué más?
4: Hola, amor.
3: Macará 0-0 también, ¿no es
4: cierto? Pensando en mí. ¿O qué hace, pues, papacito? Salud, cuente, a ver.
3: ¿Desde Quito?
1: ¿Cómo? ¿Así?
3: Sí.
1: Mira tú.
3: ¿Ah?
1: Mira,
3: ¿qué?
1: Tú.
3: ¿Cómo?
1: Está contento, está feliz.
3: Sí,
1: está,
3: sí, sí, sí, sí, sí, sí, sí. Nos contento. Ha vuelto la sonrisa.
5: Sí, señor.
3: Sí, señor.
1: Ahí está, sí, señor, ahí está. ¿Y lo están viendo o no lo están viendo? Sí.
3: Déjeme,
1: sí,
3: ver.
1: Sí. Conéctese.
3: No.
1: Así que bueno.
3: No.
1: 58 minutos en el partido en el Estadio Casa Blanca, Rodrigo Paz Delgado. En el marco de Copa Libertadores de América, recordemos que ayer ya clasificó un equipo. No, todavía no, porque jugó el partido de ida recién.
3: Claro.
1: Independiente del Valle.
3: Pero lo ganó de visitante, que es un.
1: Pero no te da todavía garantía de nada, pienso.
3: Garantía,
1: yo. Sí, es un,
3: no
1: resultado, es un resultado importante que por ahí te da un poquito de respiro.
3: Y de confianza,
1: pero
3: también.
1: Pero que ahora en el fútbol no, nunca está, nada está dicho hasta que se pite el último minuto, el último minuto,
3: correcto,
1: del juego. Así que bueno, hay que ver qué es lo que pasa con Liga Deportiva Universitaria de Quito hoy, con el Macará Ambato en el marco de la Copa Sudamericana, en un estadio repleto allá en Ambato, en el estadio
3: sí, en Ponciano también, a pesar de la hora, buen marco de público, señor Nevares.
1: Está pitando un árbitro que pitó en el Mundial, ¿eh?
3: Está pitando un árbitro argentino.
1: Pitó en el Mundial.
3: Sí, señor.
1: Pitó en el Mundial, sí. Este equipo Mirasol no es de los grandes de Brasil. Conversamos extra micrófonos que Liga Deportiva Universitaria de Quito, de acceder a la siguiente fase, se verá las caras con nada más y nada menos que con el Palmeiras. El equipo que el año pasado.
3: Venganza.
1: Lo dejamos en el camino.
3: Vendetta, señor Nevares.
1: Brasileño.
3: Vendetta.
1: A Liga Deportiva Universitaria de Quito. Y mientras tanto, que Independiente del Valle, si accede a la siguiente fase, ya tiene rival. Ayer el cuadro del Flamengo pudo eliminar a otro equipo brasileño, como es el conjunto del Cruzeiro, equipo que milita el ecuatoriano Kevin, el Cheche Arroyo. Así que bueno, Kenny, sí, Arroyo, sí, Kenny Arroyo. Sí. Y también en Copa Sudamericana, si logra acceder el cuadro de Macará Ambato al Santos de Brasil, se verán las caras a otro brasileño, Atlético Mineiro. Estamos.
3: Atlético Mineiro.
1: Así es.
3: Todos los ecuatorianos enfrentándose a brasileros, ¿no? Tendrán que venir a la.
1: Le toca con la más difícil.
3: Y la tiene dura. Toca bailar con la más fea, como siempre. Pero hay un cierto grado de ventaja, señor Nevares. ¿Por qué poner miau miau? ¿Estás triste usted?
1: No, cuidado.
3: Cuidado usted. ¡Ay, güey!
1: Ah. Así que bueno. Hay que ver qué pasa con estos equipos.
3: Hay que ver.
1: Supuestamente Liga.
3: Señor,
1: bueno.
3: Nevares, a propósito, permítame mandar un
1: claro
3: saludo,
1: sí,
3: a la
1: saludo.
3: Capital de la República.
1: ¿Así lo están, sí, observando? Sí, están en redes sociales.
3: A la capital de la República.
1: Mira tú.
3: A la abogada Domenica.
1: Con mucho cariño, usted lo saluda.
3: Sí, con muchísimo cariño le mandamos un saludo a Dome. Esperamos verla pronto.
1: A los tiempos que lo veo, ¿no?
3: ¿Sí?
1: A los tiempos. No se pongan nerviosos. ¿Qué le pasa?
3: ¿Quién?
1: Se pone nervioso. Ah. ¿Qué le pasa, señor?
3: ¿Quién es que me ve?
1: Señor Lovay, señor ingeniero. Se pone nervioso. Ya ¿qué le pasa?
3: Ya le de pasar, así ya que le
1: bueno,
3: de pasar.
1: Así que bueno, acá estamos. 61 minutos. ¿No se fue al estadio? No, no. ¿No es hincha de Liga de Quito, no?
3: No creo que el Deportivo es muy futbolera. De, puede ser. Que
1: del Super Depor.
3: Del Super Depor.
1: De equipo que está en la segunda categoría de la provincia de Los Ríos. El cuadro del Deportivo Quevedo. Así que bueno, es lo que pasa. Ayer se jugaron varios compromisos, señor Guerrero, en el marco de la Copa Libertadores y Copa Sudamericana. Lo decíamos, es un partido importante. En Copa Libertadores, Flamengo pudo vencer al conjunto del Cruzeiro. 2-1 fue el resultado en ese compromiso, el resultado final. Recordemos que en el partido de ida habían empatado 1-1 en el escenario deportivo del Cruzeiro, y ahora se tomó la revancha del cuadro del Flamengo, teniendo como figura al Jordan Arrascaeta, el jugador uruguayo.
3: Muy buen jugador el
1: capitán,
3: uruguayo.
1: ¿Qué, no, qué plantel que tiene? ¿Qué
3: es
1: plantel
3: un que equipazo. Tiene, alguna... Plata se comió una clarita.
1: Y juega como titular, o sea, mira, sí, y sí, a sí. Pesar de que tiene las figuras que tiene, se el cuadro del Flamengo.
3: Engranó bien Plata en el Flamengo.
1: Yo pensaba que no iba a rendir tanto como se, digamos, como está rindiendo, se puede decir así, tener esa regularidad. ¿Por qué? Porque es un jugador que viene con ese expediente de indisciplina, no le fue tan bien el Valladolid, se puede decir así, tuvo un paso también en otros planteles que no le ha ido tan bien, y yo decía, Flamengo es del más grande, se puede decir, del fútbol de Brasil, brasileño.
3: Sí, entre Palmeiras fútbol. Y Flamengo creo yo están...
1: Hoy por hoy, para hoy Flamengo hoy. En la historia.
3: Históricamente,
1: es,
3: claro.
1: Es el más grande del fútbol brasileño. Así que bueno, ha quedado bien el João Plata, perdón, Gonzalo Plata, en este cuadro en brasileño. Ayer jugó como titular, fue una de las figuras del compromiso. Jugó también Cheche Arroyo, Kenny Arroyo en este partido. Recordemos que él había marcado en el partido de ida un golazo ante el Flamengo, y ahora no pudo marcarle al conjunto del Flamengo. Así que 2-1 en el global, fue 3-2 favorable para el conjunto del Flamengo, y accede a la siguiente fase. Espera rival si es Independiente del Valle o el conjunto del Tolima. Gol de Mirasol, señor. Ay, cuidado.
3: No sea salvaje.
1: Cuidado.
3: Estaba revisando que el del saludo, ¿no?
1: ¿Ah, sí?
3: Sí, sí, sí. Me desconcentra.
1: Se desconcentra, así que bueno.
3: Sí, liga, me desconcentra.
1: Así que bueno. 18:24, estamos aquí en Equipo 99 por la 99.3, la 99, jugándose los partidos de la Copa Libertadores y Copa Sudamericana.
3: Así es, Mr. Nevares, se están jugando partidos. Usted puede abrir ahí.
1: Ya le veo.
3: Para revisar. Puede abrir ahí para revisar el tema de los otros cotejos que se están jugando por el marco de Libertadores y Sudamericana. Como decíamos, 63 minutos, Liga Deportiva Universitaria empata 0-0 en Quito con Mirasol. Resultado que, como les contábamos, avanzaría a la tanda. Cuidado, Dios mío, lindo. A la tanda de penales.
1: Se salvó
3: Liga ahorita. Sí. Cerquita Mirasol de poner la primera y con eso... liquidar la serie con su paso a la siguiente fase, que serían los cuartos de final. ¿Qué más le iba a decir? Cuartos de final. Ah, lo que decíamos, se enfrentarán equipos brasileños, todos de pasar los tres equipos ecuatorianos, sus rivales serían respectivamente equipos brasileños. Macará el único vivo en Copa Sudamericana, ¿verdad?
1: Sí, pero está quedando eliminado ya. Está quedando.
3: ¿Está cayendo ya?
1: Déjeme contarle, no, es porque está empatando. Recordemos que el partido de ida había quedado 2-1 y ahora está empatando 64 minutos. No puede marcar el tanto que le lleve a esa tanda de penales al cuadro ambateño. Recordemos que resultados que se han jugado en esta jornada, en esta semana de Copa Libertadores América, Independiente Rivadavia había quedado eliminado en la tanda de penales ante el conjunto Fluminense. Recordemos que Fluminense era el equipo...
3: en penales cayó.
1: En penales. Recordemos que Fluminense era el equipo, ex equipo de Luis Francisco Subeldía, y accede a la siguiente ronda de esta Copa Libertadores América. Estudiantes de La Plata, anoche, en la noche de ayer, pudo ganarle 3-0 a Universidad Católica de Chile. Recordemos que la Universidad Católica de Chile estuvo en el grupo de Barcelona en esa fase de grupos. Y Coquimbo Unido cayó como local en la tanda de penales, clasifica.
3: ¿Este
1: y
3: Coquimbo
1: historia,
3: Unido es debutante?
1: Yo creo que sí.
3: Sí, parece. Sí,
1: no, la verdad que no tengo en mente, pero sí, uno de los debutantes. Cayó 7-6 ante el conjunto de Platense de Argentina, que también hace historia. Este equipo Platense lo dirigió también un conocido nuestro que dirige por acá, el técnico Juan Manuel El Chocho Yopo.
3: ¿Ah, sí?
1: Así, es Platense. Cerro Porteño cayó como local ante el Palmeiras. Esto le permitió al conjunto brasileño clasificarse en la siguiente ronda. Es uno de los favoritos, Palmeiras, sin duda alguna.
3: Y volvería a ser rival de Liga Deportiva Universitaria,
1: sí,
3: dice, ¿verdad?
1: Lo decíamos, Flamengo ganó 2-1 al Cruzeiro y esto le bastó para acceder a la siguiente ronda de la Copa Libertadores de América. Se enfrentaron dos equipos brasileños. Ahí está, mientras tanto, que Liga Deportiva Universitaria de Quito está jugando con Mirasol. 65 minutos están jugándose en el Estadio Rodrigo Paz Delgado. No se abre el marcador.
3: Tiene media hora para hacer un gol Liga Deportiva Universitaria.
1: Y pasar a la siguiente fase, porque ahí van a la tanda de penales. Así recordemos. Es. Copa Sudamericana, Boca Junior, el equipo de Ener Valencia, clasificó por un marcador abultado. 4-0 le ganó
3: a... El global 7-1, ¿no?
1: Sí, 7-1. Le ganó a Deportivo Recoleta de Paraguay. Ya debutó Superman Ener Valencia. Sao Paulo eliminó al conjunto de Bolívar. Le ganó el partido de vuelta 3-1. Atlético Mineiro empató 2-2 ante el Bragantino. Esto le sirvió para clasificarse a la siguiente fase y espera rival entre Santos de Brasil y el conjunto de Macará Ambato. Montevideo City Torque clasificó ganándole 2-1 a Tigre de Argentina. Y se está jugando, lo decíamos, dos compromisos. El Olimpia de Paraguay está perdiendo de local ante Vasco da Gama 2-1, mientras tanto que Macará 0-0 va con el conjunto del Santos.
3: Vea, esos son los resultados tanto en Copa Libertadores. Minuto de hidratación. En Ponciano, 67 minutos. Van al, como decían en el Mundial, al cooling break.
1: Así es.
3: Cooling break en Ponciano.
1: Pero no se llenó, mira.
3: ¿Cómo no se llenó?
1: No, mira, sí hay blanco. O sea, no. O sea, sí.
3: O sea, no está repleto, pero ¿para qué faltarán 3.000 personas para que se llene? 2.000. A lo mucho. O sea, hay un buen marco de público. Déjeme ver cuánto. Si puedo consultar el aforo.
1: El técnico es. Bueno, se está haciendo polémica por la llegada de este Weigand, que es ex Boca Junior, que estuvo en Inter. De Miami. Fue compañero de Lionel Messi, de Rodrigo De Paul, de varios jugadores importantes a nivel mundial. Y se hace polémica, ¿por qué? Porque dice que Liga de Quito está trayendo un jugador que no hizo absolutamente nada, tanto en el Inter Miami ni en Boca Juniors. Es lo que habla la prensa argentina.
3: Yo estuve escuchando igual sobre el tema. Hay periodistas argentinos que dicen que tuvo buenos partidos, o sea, que no fue un jugador constante o regular con sus buenas actuaciones, pero que tuvo actuaciones bastante buenas, y aparentemente eso es lo que causa un poco de interés también en el Inter de Miami. Quisieron mandarlo para ver si podía volver a agarrar nivel.
1: Ayer lo decía, y ayer decía con los compañeros, conversamos, es un jugador que puede marcar diferencia, o que es un jugador que necesita, el jugador que necesita Liga Deportiva Universitaria de Quito.
3: O sea, por el
1: porque
3: puesto,
1: porque no es un
3: sí.
1: Marcador de oficio, no es un Choclo Quintero.
3: Ese es uno de los principales problemas que...
1: Ay, para eso lo tiene a Gianfranco Ayala.
3: Descuelga muy bien, o sea, ofensivamente como lateral es muy bueno Weigand. El problema un poco de lo que escuchaba, el análisis que hacía la prensa argentina sobre este jugador, cambio en liga, se va Sebas González, entra Alexander Alvarado. Lo que le decía, que escuchaba de la prensa argentina que... ofensivamente es un muy buen jugador. Lo que tiene que trabajar, o en lo que tendría que de alguna manera corregir, es en el tema defensivo, porque yendo hacia adelante, una maravilla. Defendiendo, queda debiendo Don Weigand.
1: Así es, bueno, algo parecido a lo que es el Choclo Quintero en Liga de Quito.
3: Correcto.
1: O sea, el trabajo que hace el Choclo Quintero viene, creo que
3: justamente hacerlo... ese es el creo yo la
1: porque al Choclo le cuesta en tema, como tú dices, defender. Pero
3: va muy bien adelante.
1: Si al ataque siempre desborda, siempre está constantemente atacando, pero el tema, el retroceso, ya no es un chico, un joven de 25 años.
3: Exacto, quizá por el tema físico no, pero Choclo me parece uno de los defensas o de los laterales más completos, tanto defendiendo como... Lee los mensajes, dice la señora Tatiana Muñoz. Deme un ratito, por favor, que estamos... aquí.
1: 18 horas con 31 minutos. Vamos a la pausa, ¿le parece, señor?
3: Antes de irnos a la pausa, saludos a Tati Muñoz, saludos a la ingeniera Jimena Toro, a la gente que está conectada con nosotros aquí en el Facebook Live. Dice: ¡Ah, caramba! El señor Nevares se ha quedado más tiempo en la radio. Siempre sale corriendo.
1: O sea, siempre... Son las 6:30, o sea...
3: Siempre sale corriendo.
1: No.
3: Dice que ha pedido permiso hoy día para poderse quedar
1: siempre. Uno es obediente, ¿no? Uno es obediente.
3: Ah, usted obedece.
1: Sí, siempre.
3: Qué belleza.
1: Siempre obediente, así que bueno.
3: Obediente siempre, así que...
1: Espero que también el señor Silva también sea así y ella también sea así, ¿no? O sea, no.
3: Ambos obedientes.
1: Claro, ambos. ¿Usted es obediente o no?
3: Siempre.
1: ¿O complaciente usted?
3: También.
1: También, hay que ser así, ¿no? O sea,
3: es que, ¿cómo si más, señor?
1: Si no complicaba el tema.
3: Si no, ¿cómo?
1: Si no complicaba, ¿cómo? Señor.
3: Por favor.
1: Usted anda, tiene que andar filito usted, ¿ah? ¿Eh?
3: Filito.
1: Tiene que andar filito, si no.
3: Uno anda por el camino del bien, bien, siempre,
1: siempre
3: camino.
1: Vamos a la pausa, ¿le parece, señor?
3: Sí, por favor.
1: De Ricardo Guerrero y volvemos con más de Equipo 99.
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0: recoja la ropa.
1: Recoja la ropa, está.
0: Ya,
1: recoge
0: la ropa. Sí.
1: No, yo no tengo ropa que recoger.
0: Es que usted es la secadora, lavadora.
1: Lavadora y secadora.
0: Usted es niña de.
1: Ay, pobre y humildemente.
0: Usted no en los cordeles, no. Usted no es de ese tiempo. Usted no es de eso. No, ¿qué va a hacer usted, señor?
1: De hecho, le cuento que gracias a Dios tuve secadora desde que me acuerdo.
0: Por eso le digo, ustedes.
1: Sí,
0: ustedes
1: sí. Es que en Quito no funciona eso de que secar y al.
0: O sea,
1: ¿y
0: por qué no? Se queda, rapidito y.
1: No, se queda húmeda mucho más tiempo. Y peor si hace frío, mi tío, eso no se seca nunca, entonces. Seca. ¿Usted no seca
0: acá con cordelito, ¿cordel? Sí, cordel, con pinza y todo.
1: Se le volaba el calzado.
0: Claro, come, vaya, la vecina. Y el perro, sigue al perro que lo. Que se te lo llevas.
1: Sí.
0: Así que bueno, 18 horas con 37 minutos, 76 minutos se van a penales, parece, a su equipo. No sufra, no sufra, señor Guerrero. Y señor, ingeniera Jimena Toro también va a estar sufriendo, sin duda alguna. Y deseándole un feliz viaje al señor Byron Patricio Silva, que se va a Guayaquil, dice.
1: Con la señora se va.
0: No sé, ¿así se van a prender?
1: Sí.
0: No dice nada la señora ingeniera porque es el señor Patricio Silva.
1: Pero yo
0: que
1: le
0: se
1: puedo...
0: va solo, dice.
1: Así le dijo él.
0: Sí, me voy solo.
1: ¿A usted cree que él puede irse solo?
0: Solo dijo.
1: ¿Usted cree que el señor Silva se manda
0: ¿así?
1: Solo?
0: ¿No?
1: No, por favor. Parece que no
0: lo conoce. ¿Quién es el que manda en casa? ¿Quién es el que manda en casa?
1: No pregunte cosas que son obvias.
0: No. Así claro. Bueno, está bien.
1: Si no, que confirme ahí.
0: Está bien. 18 horas. Ven, está que se salva su equipo. Está que se salva. Yo creo que a mí me viene el gol de Mirasol.
1: Usted anda pujando para que ese equipo
0: estoy
1: amarillo
0: viendo, estoy
1: gol.
0: Viendo,
1: vea
0: estoy
1: eso.
0: Viendo. Estoy viendo que le están atacando a su equipo Liga Deportiva Universitaria de Quito. Es amarillo el plantel de Mirasol. Se parece a Barcelona.
1: Por eso
0: que está que lo ataca,
1: ¿no?
0: Está que lo martilla, como se dice. Así que bueno.
1: ¿Usted ya martilló?
0: Claro que sí, siempre.
1: ¿Sí?
0: Claro que sí.
1: ¿Siempre?
0: Claro que sí.
1: Qué bestialidad.
0: Aquí
1: qué
0: estamos.
1: Bueno.
0: Vamos a ver partido, en un momento el partido de Macar, a ver cómo está un estadio repleto allá en Ambato. El estadio.
1: Y eso que no llegó Neymar ni Gabigol, ¿no?
0: Los dos. Si no hubiera habido mucha más gente,
1: o sea hubiera sido
0: ¿cómo se llama este escenario deportivo?
1: Bellavista.
0: No, sí, pero le pusieron otro nombre.
1: Indoamérica,
0: algo así.
1: Uniandes.
0: No es Uniandes.
1: Sí.
0: No.
1: Indoamérica. No, Indoamérica no es.
0: Sí, bueno, están empatando los dos equipos ecuatorianos. Uno se está quedando eliminado, que es el Macará de Ambato, porque no le sirve el empate, porque había ganado 2-1 el equipo de...
1: En el global, cae en el global, ¿no?
0: Así es, y mientras tanto que el conjunto de Liga de Quito sí está empatando y le está permitiendo a Mirasol irse a la tanda de penales. Así que bueno, el penal es ya una lotería, señor Guerrero.
1: De pasar Santos, se enfrentaría Santos con Atlético Mineiro.
0: Dos equipos brasileños.
1: Dos
0: equipos brasileños, así que bueno. Y lo decíamos, de pasar Liga de Quito o Mirasol,
1: se enfrentaría a Flamengo.
0: A Palmeiras, que es uno de los favoritos para mí.
1: Sí,
0: Palmeiras.
1: Sin duda alguna.
0: Los equipos favoritos siempre.
1: Flamengo y Palmeiras.
0: Brasileños siempre van a ser
1: todos
0: favoritos.
1: Todos los brasileños son protagonistas.
0: Si no, pregúntale a Barcelona. Cuando Barcelona del año 98.
1: A su jefe Patricio Silva.
0: ¿De qué me perdí? Que los tanques lo acaban. Dice que no es el que manda en casa. El señor Guerrero.
1: No, yo dije que si usted no, pensaba
0: usted
1: que el señor se manda solo. No,
0: usted tiene conocimiento.
1: Porque usted dijo que él se iba solo a Guayaquil. Y yo le digo que no se va solo, que él se va con la señora.
0: Pero dice que él no se manda.
1: No, es que usted dice, ¿y
0: o
1: por
0: sea,
1: qué
0: usted,
1: no se puede
0: usted,
1: ir solo?
0: O sea, usted
1: digo,
0: tiene
1: él no
0: conocimiento
1: se
0: de que él no se manda en casa.
1: Es lo que escucho, señor. No es conocido, es lo que
0: o
1: escucho.
0: O sea, fuerte la declaración.
1: Sí.
0: Usted escucha entonces.
1: Es lo que se escucha, sí. ¿Quién manda?
0: Así que bueno, 18
1: años. Así como donde usted.
0: Sí.
1: Usted
0: también,
1: manda.
0: No, también manda. Mi hija acá, mi van, así que bueno, ahí salen ellos.
1: Ya ve, ustedes se ríen.
0: Unos obedientes, complacientes.
1: Exacto, igualito.
0: ¿Y usted?
1: Yo bien, gracias.
0: ¿Ah, sí?
1: Sí.
0: Cuidado, lo están escuchando. Me envía el saludo, le dijeron que me mandó un saludo, ¿no?
1: No. Ya le mandé.
0: Así que bueno, 18 horas con 39, 40 minutos. Lo decíamos. Nunca va a ser fácil medir tu equipo brasileño. Recordemos, yo recuerdo Barcelona cuando se midió al Vasco da Gama en esa final de Copa Libertadores de América en el año 98. ¿Qué paso era Barcelona, Ricardo? Tú no sé si
1: te
0: recuerdas. ¿Qué tenía Agustín Delgado? Tenía a Marco Antonio Echeverri. Tenía al Pipa de Ávila. Tenía a José Francisco Ceballos. O sea, era un equipazo Barcelona. Y después se tuvo
1: que... ¿Gavica estaba en ese equipo?
0: Me parece que sí.
1: Sí, ¿no es cierto?
0: Me parece que sí. Gavica, bueno, varias figuras en el cuadro canario. Carlos Alejandro Alfaro Moreno.
1: Moreno.
0: Era un equipazo, el cuadro canario. Se tuvo que medir, lastimosamente, con un Vasco da Gama, que no son los equipos grandes de Brasil, pero sin duda alguna fue un partido complicado, partido de ida y vuelta fue en esa final. No es como ahora se juega una final única. Primero se jugó allá en Brasil, llevó una ventaja, 2-0 el cuadro brasileño, y después acá pudo empatarlo y no le alcanzó al cuadro de Barcelona. Y en Liga de Quito el año pasado, lo decíamos, había ganado 3-0 acá en el estadio Rodrigo Paz Delgado y terminó cayendo de visitante 4-0 allá en el estadio allá en Brasil y no le permitió clasificar.
1: Vea, nos saluda Gustavito Guncha.
0: A los tiempos.
1: A los tiempos, nuestro amigo Gustavito Guncha, qué gusto.
0: ¿No se fue a Ambato? Está muy cerca ahí parece, ¿ah? ¿Eh? ¿O no? ¿No está cerca?
1: ¿De Machachi a Ambato?
0: No, no está cerca. No. Ah, bien, Machachi. No.
1: Está.
0: Sí, sí, está lejito, está lejito.
1: Está lejos, pero le mandamos un saludo a nuestro amigo Gustavito Guncha, qué gusto saber.
0: A los tiempos.
1: De él, sí, a los tiempos que se conecta. Y la jefa dice, vea, anda derechito, Ricardito.
0: Sí,
1: basta siempre. Basta que la jefa lo diga, ya.
0: Ahí está. Siempre hay derecho usted.
1: Siempre, siempre por el camino del bien, señor. Es
0: que tiene que ser así.
1: Yo estoy siguiendo su ejemplo.
0: Es que tiene que ser así, señor.
1: Siguiendo su ejemplo.
0: Si no le va mal.
1: Rajatabla.
0: Así que bueno, saludando por acá a Mario. Marito, que anda por acá todavía, ya está a punto de...
1: A punto caramelo.
0: A punto caramelo, así que bueno, hasta mañana, Mario. Así que bueno, aquí estamos en la 99.3, la 99, con la mejor información deportiva. Recordar resultados ayer, Ricardo, en el marco nacional de ascenso rumbo a la serie de fútbol ecuatoriano.
1: Así es.
0: Terminaron empatados los equipos de Santo Domingo, tanto Colorados, que empató con Baños Ciudad de Fuego, y el equipo del NM23 empató 2-2 contra el equipo de Milagro Fútbol Club. Así que bueno, hoy se jugó también un partido en el marco de Copa Ecuador. Juventud Italiana de Manta, de Manabí, se medía con el Delfín de Manta. Ahí salió el rival de Liga de Puerto Viejo, que eliminó a Barcelona en Mesa, al cuadro canario. Delfín clasificó a la siguiente fase y se jugará con el equipo Liga de Puerto Viejo.
1: Vea eso. Gustavito dice, no amigos, ando por Manabí.
0: Mira tú, por Manabí.
1: ¿Por qué parte de Manabí anda, señor Gustavito, si nos puede...
0: Para por ahí a recomendarle
1: algunos... El señor Nevares es un experto en la geografía manabita, él le puede recomendar...
0: Algo de gastronomía...
1: Sí, sobre todo la comida. El señor Nevares es un experto en el tema culinario. Así que, Gustavito, diga en qué parte está para que el señor Nevares le recomiende.
0: Anda elaborando por allá entonces, por eso.
1: Aparentemente, vea, es.
0: Gol de liga.
1: No.
0: Parece que hay el gol de liga, señor Ricardo Guerrero.
1: No creo.
0: Se puso un candadito acá. Fin de vacaciones de las bendiciones, dice. ¿Eh?
1: Ah, sí, anda, el ciclo cierra
0: anda,
1: está.
0: Entonces anda por Manta, anda por allá por ese sector playero.
1: ¿Qué playa le gusta a usted de Manabí?
0: La gente busca más Manta, ¿no?
1: No, no, pero a usted.
0: ¿A mí?
1: Usted.
0: San Clemente, San Jacinto. Muy bonito.
1: Verá, yo cuando vivía allá amplia, conocí una playa que me gustó mucho, se llamaba Liwiki, ¿ha escuchado?
0: Por Manta.
1: Sí, señor.
0: Sí, por Manta, por Santa Marita, la vía de Santa Marita.
1: Correctísimo. Linda playa. Es como me gustan las playas, y sin tanta gente, sin tanta
0: tanto
1: cosa.
0: Gentío, como se dice en Manta,
1: sí,
0: en
1: playa virgen.
0: Así es.
1: Bonito.
0: Como le gusta a usted.
1: Sí, sí, claro.
0: Sí, sí.
1: Liwiki, ahí uno puede descansar tranquilo, nadie molesta, está ahí.
0: Ahí queda, también se queda cerca una que se llama La Tiñosa.
1: Sí, La correcto, Tiñosa, La Tiñosa, Liwiki.
0: San José, queda
1: correcto, unos, correcto.
0: Ahí queda Santa Marina.
1: Es que sí conozco su tierra.
0: Sí, sí, sí, la verdad que sí, sí, sí. Es que su señora madre es de por allá, ¿no?
1: Mi señora madre es de la capital, de Puerto Viejo.
0: De Puerto Viejo.
1: Sí,
0: sí. ¿Usted no viaja mucho por allá, Manabí?
1: No viajo, porque la familia de mi mamá toda está allá... exiliada de la provincia de Manabita.
0: Julián Calderón dice desde Murcia.
1: Vea eso, el Murcia. Señor sí pasea.
0: Mire, el señor
1: oiga,
0: Gustavo Guncha en Manabí, el otro en Murcia.
1: Le dije al señor Julián Córdoba, le digo que era un avezado, le dije.
0: ¿Córdoba?
1: Julián.
0: ¿Qué le pasa? Calderón.
1: Calderón. Me acuerdo de un amigo. Le dije que una vez va al Bernabéu con la camiseta del Inter Miami.
0: ¿Ah, sí?
1: Sí.
0: Cuidado, ya lo vayan a...
1: por favor, le digo, señor, ¿qué está haciendo? Y Messi atrás. No, pues...
0: Cuidado, lo vayan a dejar por ahí.
1: Por favor, está, no vaya a buscar lo que no se le ha perdido.
0: Se está toreando, ¿ah?
1: Sí, sí, por favor, Dios
0: así
1: mío.
0: Así que bueno, lo saludo al pulpo, dice. ¿Qué pasa? Está con el Nicol, dice.
1: Ahora lo pisa.
0: No, saludamos, saludamos.
1: Sí, saludamos a toda la gente.
0: Así, que está en sintonía. 18 horas.
1: Saludos, mi Rex, desde Murcia.
0: Desde Murcia.
1: Desde Murcia.
0: Sí, hostia.
1: Oiga, ¿cómo ha viajado el señor?
0: Sí, sí. No, es que tiene que disfrutar. O sea, tú vas.
1: No, pero el señor.
0: Ya te pones a trabajar y es complicado.
1: Claro.
0: Ya te pones a trabajar y es complicado.
1: Ahí sí se le acaba, tiene que aprovechar. El hombre fue con su colchoncito económico, entonces. Viajando.
0: ¿Usted no le gustaría viajar por allá?
1: Sí, claro que sí.
0: ¿Pero a quedarse sí le gustaría?
1: No, no sé si a quedarme, pero sí me gustaría
0: conocer por allá.
1: Claro, como
0: no, es lindo, sí.
1: Usted que tiene posibilidades, lo ha hecho, sabe que eso es lindo. ¿Por dónde nomás estuvo usted?
0: Ya se lo dije, no, para acabar.
1: No, pero cuente.
0: No, en Madrid estuve.
1: Solo en Madrid.
0: Conocí el Santiago Bernabéu, la verdad.
1: Y cantó esa canción que dice, y en Madrid está lloviendo. Ah,
0: de Alejandro Sanz, sí. Y justamente estaba lloviendo en ese.
1: ¿Sí?
0: En ese, sí, ahí la puse.
1: Ah, la puse.
0: Sí, claro que sí, ahí en Gran Vía, lindo, espectacular. Gran Vía, sí, la verdad que sí. Y gracias a Dios me topé con un partido de Champions, o sea, Real Madrid-Chelsea, espectacular.
1: Bello.
0: O sea, es algo que uno...
1: Ahí todavía no estaba remodelado el Bernabéu, ¿verdad?
0: Se estaba ya...
1: Se estaba construyendo,
0: sí. Estaba ya en los últimos retoques, como se dice, pero por ahí estuve conociendo ese sector de la madre patria, de madre patria. De España, así que bueno.
1: ¿Qué fue lo más rico que comió, señor Nevares, en España? ¿Probó algún plato típico?
0: La verdad que no, o sea... te lo digo así sinceramente, es que uno allá se gasta, ¿no? O sea,
1: obvio.
0: Son países caros. Y buscaba lo económico.
1: Y la moneda era más cara que el dólar, ¿no?
0: Obviamente,
1: claro.
0: El euro. Y buscaba por ahí lo más económico. Vamos por ahí a un Subway, vamos a un...
1: Pero no comió así nada en todo el tiempo.
0: En Suiza comí algo, pero la verdad que no. Sí. Un fondue, ni siquiera.
1: Fondue. Le que sé derrite de.
0: Sí, la verdad que. Y yo quiero decir una cosa. Eso es todo.
1: ¿Y qué comió con panes?
0: Sí, solo pancito y queso.
1: Chao.
0: Yo pensé que era algo más, ¿no? No, ese es todo.
1: Usted estaba esperando la longaniza.
0: Yo esperaba mi arroz con menestra y carne y comer longaniza. Y nunca llegó. Así que bueno. Yo lo vi, dice, cuando estuvo por acá, dice. El señor Julio Calderón. Así que bueno, 18 horas con 88 minutos en el partido Liga Deportiva Universitaria de Quito ante Mirasol. Sigue empatando, se van a la tanda de penales, señor Ricardo Guerrero.
1: Aparentemente.
0: Y es una lotería eso.
1: Es una lotería, ojalá vaya y esté iluminado, si no hasta aquí llegó el tren.
0: ¿Por qué no lo ubican ahí a el Dida Domínguez? Para la tanda de penales. Tiene mucha más experiencia.
1: Y es mucho más largo, es mucho más. Tiene tapa más espacio.
0: No, es que tiene más experiencia. En cuanto a penales.
1: No sería una mala idea.
0: Claro, en cuanto a penales también. Y eso ha pasado. O sea, cuando un plantel y un arquero tiene experiencia en penales, pero no está siendo titular, a veces lo ha ingresado para estas instancias. Me parecería una buena idea. A ubicarlo, pero en la
1: pero
0: falta
1: no
0: ritmo,
1: que en cierto
0: la
1: punto falta de ritmo delegarle también, demasiada responsabilidad en un punto a un arquero que no ha jugado.
0: O sea, y la falta de ritmo también es complicado.
1: Que llega frío, que llega, no sé.
0: ¿Esperabas este resultado tú? Yo no, la verdad que lo pondría favorito Liga.
1: Yo no creía que lo ganaba con una diferencia muy grande, pero sí decía, sí le puede al menos de anotar un golcito y eso le iba a dar tranquilidad, pero bastante bien plantado Mirasol. No sé, algo está faltando en el equipo de Liga. Buena jugada de Alvarado.
0: Y mira, hasta que puso toda la carne al asador, puso a Estrada, puso a Daverson, o sea, dos hombres en punta, se puede decir así, y los ha mantenido ahí. El brasileño, la verdad que... poco y nada, se
1: sí,
0: puede decir así.
1: Poquito lo de Daverson desde que entró.
0: El más
1: y entró a los 10 minutos del segundo tiempo.
0: ¿Este paraguayo Redes está jugando o no?
1: No, por suerte.
0: No, bueno, ahí estamos. El Macará Ambato te sigue empatando, 0-0, está quedando eliminado de la Copa Sudamericana. Una lástima por el equipo ecuatoriano. Solo queda hasta el momento, está quedando Liga de Quito, hay que ver qué pasa.
1: El que tiene más vida ahorita es Independiente, que está con partido de ida ganado.
0: Lleva
1: de
0: la misma
1: visitante,
0: ventaja. Sí, o sea.
1: Con ventaja, porque Macará venía a enfrentar a Santos acá al Ecuador con un gol en contra. Liga Deportiva Universitaria había conseguido un empate que le daba en cierto punto tranquilidad para afrontar este partido, pero... Mirasol se ha cerrado bien, ha venido a buscar, creo yo, también el arco rival, el empate, no sé en qué ves.
0: Oye, y este Mirasol en los últimos años ha participado en esta Copa Libertadores de América,
1: sí.
0: ¿No? O sea, no es un equipo conocido en Brasil, o sea, pero que ha estado peleando ahí.
1: 5 minutos.
0: En este torneo internacional, hoy está luchando por acceder a la siguiente fase, le están empatando a Liga de Quito de visitante en el estadio Rodrigo Paz Delgado, así que 5 minutos adicionan, vamos a ver qué pasa. La que salva, vaya. la que salva Valle, se salva Liga Deportiva Universitaria de Quito. 90 minutos con 30 segundos, se están jugando ya minutos adicionales.
1: Lesión. Sí, la que sí, tapa Valle.
0: Es la figura. ¿Cómo se queda la defensa? Mira tú.
1: Qué bestia.
0: ¿Cómo se queda la defensa? No sufra, señor Guerrero, cuidado.
1: Qué
0: cuidado,
1: atajadón.
0: Se viene el tanto. Se viene el tanto.
1: Y usted quería al Dida, vea. Ahí está, algo está ahí.
0: Ahí está, vamos a ver. 18 horas con 52 minutos. Mañana arranca una fecha más del Campeonato Ecuatoriano de Fútbol. Sí, mañana señor. Juega Independiente del Valle. Mañana juega también. El Independiente juega con Leones del Norte. Y mañana juega Deportivo Cuenca ante el conjunto del Musurruna. Dos compromisos que abren la siguiente fecha del Campeonato Ecuatoriano de Fútbol, donde Independiente ya es campeón, hay que decirlo así. Y solo se espera conocer cuáles son los equipos que van a los diferentes torneos internacionales, tanto a Copa Libertadores como a la Copa Sudamericana, Ricardo.
1: Así es, queda ya poquito para saber quién es y cómo quedan las llaves. Como le digo, está Macará, sigue 0-0 también.
0: 0-0, sí.
2: Cómprame una papi pollo y tráemela.
1: Así le piden a usted. Sí.
0: Le toca yo la
1: papi pollo.
0: Sí,
1: toca. ¿De dónde lleva usted? ¿Por su casa?
0: Por ahí. La calle Colesterol, por ahí.
1: Sí, por su casa.
0: Hay bastante.
1: Bastante. ¿Pero sí. tiene algún lugar fijo donde suele ir?
0: ¿Dónde fuimos? ¿A usted no le gustó la vez pasada?
1: Sí, o sea. Sí.
0: ¿Y usted dónde? ¿Por acá, no?
1: Papa. Le cuento que yo de comida rápida soy más de comer hamburguesa que papas.
0: Yo soy más de papas, ¿no? Más papero. Sí, la verdad que sí. Usted lo vio un bolón, ¿dónde? ¿En la Lorena por dónde? Es el que usted decía que derretían el queso y eso.
1: ¿Cómo?
0: Un bolón, lo vi comer usted que puso al estado.
1: ¿Bolón?
0: Sí, ayer. No subió un estado, un bolón, ni siquiera.
1: La Manaba se llama.
0: Ahí es. Pero en la Lorena hay
1: no, puesto. No, esto está por.
0: No, otro lado puso usted.
1: Gimnasio Panamericano, señor.
0: La verdad que me parece que fue en otro lugar. ¿Qué no, tú decías no. en la Lorena también la vez pasada?
1: En la Lorena estuvo en el segmento de emprendedores de uno que se llama Rey Bolón.
0: Ah, se veía bueno, ¿eh?
1: Sí, bueno. Se veía bastante bueno. Hay que ir.
0: ¿Usted está aquí? ¿Te gusta bastante ahora?
1: No siempre, solo los miércoles cuando vienen emprendedores con comida, porque hay otras veces que...
0: Que no.
1: Que no, sí, no siempre pasa, pero vamos a ver... Hay que visitarlo. Así que si usted que tiene a su esposa, a su hijita, llévelas allá, apoya los emprendimientos locales, que también le sirve.
0: Siempre visito por allá. Siempre.
1: ¿Sí?
0: Sí, siempre ando por ahí degustando por ahí. Veo por ahí una huequita y vamos.
1: Eso es bueno.
0: La verdad que vamos. Uy, cuidado.
1: Bótate.
0: Cuidado. No supe, señor Guerrero, ¿qué le pasa? Bueno, nos vamos, señor, para que disfrute del partido. Nueva afición deportiva. El día de mañana ojalá estemos con panel completo con el señor Néstor
1: ojalá
0: Loaiza.
1: Ojalá estemos hablando de liga en cuartos de final.
0: Con el señor Andrés Ortiz del Carmen. ¿Qué pasó hoy día que no vino?
1: Que nadie avisó, casi hay que pasarle.
0: No hay que estar avisando, no hay que estar
1: oficio, metiendo. Oficio, memorando. No. ¿Qué pensará el señor? Eso es lo que le digo. Todos los días viene. Sabe que hay radio y.
0: Así que bueno, nos vamos. Si ha sido un gusto, un placer estar el día de hoy con ustedes. Nos volvemos a encontrar el día de mañana con mucha más información deportiva aquí en Equipo 39.

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